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2: Estimados oyentes de Radio Vaticana y Vatican News, muy buenos días. Reciban un cordial saludo de quien les habla, Mireia Bonilla, en este 15 de junio, lunes de la 11ª semana del tiempo ordinario y día en el que la Iglesia recuerda, entre otros santos, a Santa Germana Cousin. Nació en el 1579 cerca de Toulouse, en Francia. Desde su nacimiento, sufrió una debilidad física o malformación, lo que contribuyó a que fuera rechazada y maltratada por su familia, especialmente tras la muerte de su madre. Su padre la trató con dureza y la envió a trabajar como pastora. Mientras cuidaba las ovejas, Germana aprovechaba cualquier ocasión para rezar y asistir a la iglesia. Fue canonizada por el Papa Pío IX en 1867. El Papa León XIV ha reafirmado esta mañana en el Vaticano el compromiso de la Iglesia Católica con la lucha contra el antisemitismo y con la promoción del diálogo entre religiones. En su intervención, el pontífice ha recordado la importancia de la declaración conciliar Nostra Aetate, de la que destacó que abrió una nueva etapa en las relaciones entre la Iglesia y el pueblo judío. Además, el Papa ha subrayado esta mañana que este documento reconoció la pertenencia de todos los seres humanos a una misma familia y adoptó una postura firme contra el antisemitismo, dejando claro que la Iglesia rechaza cualquier forma de discriminación, persecución o acoso por motivos de raza, color, religión o condición social. El Papa además ha señalado que 6 décadas después de su publicación, el mensaje de esta declaración conciliar mantiene plena actualidad en un mundo que sigue sufriendo las consecuencias de la división, de la intolerancia y de los conflictos. Y en este contexto ha insistido en la necesidad de superar los malentendidos del pasado para avanzar a una colaboración cada vez más estrecha entre cristianos y judíos al servicio del bien común. El Papa también agradeció el trabajo que desarrolla la organización judía en favor de los más vulnerables y ha destacado especialmente su apoyo a personas en situación de pobreza, refugiados, ancianos y personas con discapacidad, tanto en Nueva York e Israel como en más de 70 países, un compromiso que además, según ha informado, refleja valores compartidos por ambas tradiciones religiosas, como la defensa de la dignidad humana, la fraternidad y la atención a quienes más lo necesitan. El pontífice ha recordado además la herencia espiritual común que une a judíos y cristianos a través de figuras bíblicas como Abraham, Isaac, Jacob y José, y ha asegurado que el servicio a los pobres y marginados constituye un lugar privilegiado de encuentro con Dios. Por último, ha animado a fortalecer el diálogo, profundizar en el entendimiento mutuo y seguir trabajando juntos para combatir el odio y contribuir a la construcción de una paz que ha calificado de urgente y necesaria para el mundo actual. En la segunda audiencia de este lunes, el Papa León XIV ha recibido en el Vaticano a los participantes en el primer encuentro de fieles Siro-Malancares, residentes en Europa. Durante el acto celebrado en la Sala Clementina del Palacio Apostólico, el pontífice ha animado a esta comunidad católica oriental a conservar sus tradiciones, fortalecer su identidad eclesial y permanecer unida a sus pastores. León XIV destacó la historia y la vitalidad de la Iglesia Siro-Malankara, nacida de la antigua tradición cristiana de la India vinculada a la predicación del apóstol Santo Tomás. El Papa recordó que desde sus orígenes esta iglesia ha sido un faro de energía evangélica y caridad apostólica, promoviendo la educación, la justicia social y el desarrollo humano entre las poblaciones más vulnerables. Durante su discurso, el Santo Padre evocó la figura del venerable Mar Ibanios, considerado uno de los principales impulsores de la comunión de esta iglesia con Roma, y subrayó la importancia de una evangelización basada tanto en la proclamación del Evangelio como en el servicio concreto a los más necesitados. El pontífice dedicó una buena parte de su intervención a la realidad de las comunidades orientales en la diáspora. En este sentido, insistió en la necesidad de proteger y promover el patrimonio espiritual, litúrgico y cultural de las iglesias orientales, especialmente entre los fieles que viven fuera de sus territorios de origen. Asimismo, recordó los esfuerzos de la Santa Sede para reforzar la atención pastoral de los católicos siro-malancares en Europa. Finalmente, el Santo Padre ha exhortado a los fieles a vivir plenamente su identidad eclesial, a mantener unidos el

Tras la audiencia privada con el Santo Padre, el mandatario surcoreano se ha reunido con la Secretaría de Estado, con el Cardenal Pietro Parolin y con Monseñor Paul Richard Gallagher, secretario para las relaciones con los estados y las organizaciones internacionales. Según informó la Santa Sede, durante las conversaciones se constató el buen estado de las relaciones entre el Vaticano y Corea del Sur. Y se puso de relieve la contribución de la Iglesia Católica a la sociedad coreana, especialmente en ámbitos como la educación, la asistencia social y la atención a los más vulnerables. Uno de los asuntos abordados fue la preparación de la próxima Jornada Mundial de la Juventud, un acontecimiento que movilizará a miles de jóvenes católicos de todo el mundo y en cuya organización Corea del Sur desempeña un papel destacado. Asimismo, el intercambio permitió analizar diversos asuntos de actualidad regional e internacional en un contexto marcado por los desafíos de la paz, la estabilidad y la cooperación entre las naciones. La reunión se enmarca en la intensa agenda de audiencias que el Papa León XIV ha desarrollado este lunes en el Vaticano, con encuentros en el diálogo interreligioso, la atención a las iglesias orientales y las relaciones diplomáticas con la Santa Sede. El Papa León XIV este lunes también ha publicado su mensaje para la Jornada Mundial de los Abuelos y de los Mayores que la Iglesia celebrará el próximo 26 de julio. Bajo el lema "Yo nunca te olvidaré", tomado del profeta Isaías, el pontífice ha recordado que Dios no abandona a ninguna persona y ha reivindicado el papel de los mayores en la vida de la Iglesia y de la sociedad. En su mensaje, León XIV denuncia la soledad y el olvido que sufren muchos ancianos, especialmente quienes viven solos o permanecen ingresados en centros sanitarios y residencias. Frente a esta realidad, subraya que la Iglesia está llamada a ser madre de todos y anima a redescubrir la importancia de la cercanía con los mayores. El Santo Padre ha invitado especialmente a los jóvenes a recuperar la costumbre de visitar a sus abuelos y también a aquellos ancianos que no reciben visitas, convirtiendo esta jornada en una ocasión, pues, precisamente para fortalecer ese vínculo familiar y comunitario. León XIV reconoce asimismo las dificultades que afrontan muchas personas mayores marcadas por la fragilidad, la enfermedad o el abandono, pero recuerda que esta etapa de la vida sigue siendo un tiempo de vocación, de crecimiento espiritual y de servicio. Por ello, anima a los mayores a no tener miedo a la debilidad y a perseverar en la fe. Finalmente, el Papa encomienda a los abuelos y ancianos una misión especial: rezar por la paz en un mundo afectado por guerras y conflictos. Además, agradece las oraciones que muchos de ellos ofrecen diariamente por la Iglesia y por su ministerio como sucesor de Pedro. Y nos vamos hasta México y Guatemala, donde los obispos de estos dos países han denunciado que buena parte de las rutas migratorias que atraviesan la frontera entre ambos países están bajo el control de organizaciones criminales que se benefician de la vulnerabilidad de miles de personas en movimiento. La advertencia figura en el documento final del tercer encuentro de agentes de la Pastoral de la Movilidad Humana, que se celebró recientemente con la participación de responsables eclesiales de ambos países. En el texto, los firmantes alertan de que los migrantes son víctimas frecuentes de secuestros, extorsiones, trata de personas, violencia sexual e incluso reclutamiento forzoso por parte de los grupos delictivos. Los responsables pastorales denuncian además que, pese a los sistemas de vigilancia existentes en la frontera, amplias zonas permanecen en la práctica bajo el control de quienes ejercen la violencia, mientras que la respuesta de muchas instituciones resulta insuficiente para garantizar la protección internacional de quienes huyen de la pobreza, la inseguridad o los conflictos. El documento también expresa preocupación por las deportaciones y expulsiones forzosas desde Estados Unidos, que dejan a numerosas familias mexicanas y guatemaltecas en situación de vulnerabilidad en las zonas fronterizas. Los obispos advierten especialmente de las dificultades que afrontan los menores para reintegrarse en sus lugares de origen, hasta el punto de que muchos de ellos llegan a sentirse extranjeros en su propio país. Ante esta realidad, la Iglesia de ambos lados de la frontera ha reclamado políticas migratorias que respeten los derechos humanos y ha pedido una mayor

0: coordinación entre gobiernos para combatir la xenofobia, la trata de personas y la actuación de las redes criminales. Al mismo tiempo, las diócesis y organizaciones católicas han reafirmado su compromiso de acompañar a migrantes desplazados y deportados, ofreciendo apoyo material, espiritual y humano a quienes se ven obligados a abandonar su hogar en busca de mejores condiciones de vida. Y ahora abrimos el bloque de información internacional con las últimas noticias que marcan la actualidad en el mundo. Nos informa Cecilia Mutual.
1: Comenzamos en Ucrania, donde la tensión vuelve a escalar tras una de las ofensivas aéreas más intensas de las últimas semanas. Durante la noche, las fuerzas rusas lanzaron más de 680 vectores entre misiles y drones contra el territorio ucraniano. La defensa aérea logró interceptar gran parte del ataque, pero varias ciudades, incluida la capital Kiev, han sufrido impactos. Uno de los golpes más simbólicos ha sido el incendio en la Catedral de la Dormición, dentro del histórico monasterio de Kiev Perkei Lavra, patrimonio de la UNESCO. El fuego provocado tras un ataque ha dañado gravemente este emblemático templo ortodoxo. Las autoridades ucranianas también confirman al menos una decena de muertos y decenas de heridos, además de cortes de electricidad que han dejado sin suministro a cientos de miles de personas. Mientras tanto, la guerra continúa en paralelo a la diplomacia internacional. En Evian ha comenzado el G7, donde la seguridad de Ucrania y Europa será uno de los temas centrales. El presidente Zelensky ha pedido a los aliados una respuesta decisiva y contundente frente a Moscú. Nos vamos ahora a África Occidental. En Nigeria, un nuevo ataque atribuido a un grupo yihadista ha dejado más de 20 muertos en la comunidad de Fesken Rafi, en el estado de Kebbi, cerca de la frontera con Níger. El ataque ha sido reivindicado por el grupo La Curagua, una organización que nació como milicia local contra el banditismo, pero que con el tiempo se ha radicalizado, extendiendo su actividad a secuestros, extorsiones y ataques contra civiles y fuerzas de seguridad. La situación preocupa a las autoridades, ya que la región del Sahel sigue siendo uno de los focos de inestabilidad más peligrosos del continente, con grupos armados que cruzan fronteras y alimentan la violencia en varios países vecinos. Cerramos en Oriente Medio con un posible gran giro diplomático. Estados Unidos e Irán han alcanzado un acuerdo preliminar que podría marcar un cambio importante en la región. El pacto mediado por Pakistán incluye, según las filtraciones, el fin de hostilidades en zonas como el Líbano, la relajación de sanciones contra Teherán y posibles avances económicos y humanitarios. Sin embargo, uno de los puntos más delicados sigue siendo el programa nuclear iraní, que deberá resolverse en los próximos 60 días. La noticia ha tenido impacto inmediato en los mercados. El petróleo ha caído más de un 5%, mientras las bolsas europeas y asiáticas han reaccionado con subidas generalizadas. Líderes internacionales han valorado positivamente el acuerdo, calificándolo como un posible paso hacia la estabilidad en la región, aunque advierten de que todavía quedan muchos detalles por concretar.
0: Y hasta aquí, estimados oyentes, el informativo de hoy. 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
1: Aquí Radio Vaticana, bienvenidos a Nota Eclesial, expresión de las buenas nuevas. Les saluda el padre Joan Pacheco y hoy queremos compartir en el programa el mensaje del Santo Padre León XIV para la sexta jornada mundial de los abuelos y de las personas mayores. En el 2026 se celebra el 26 de julio, la fiesta de los santos Joaquín y Ana. El lema o la cita bíblica que inspira este mensaje de León XIV: yo no te olvidaré, cita bíblica de Isaías 49:15, una reflexión sobre el adulto mayor, la fe del adulto mayor, la tarea, la fe en el momento también de la fragilidad, pero también la tarea de la Iglesia que está llamada a ser madre de todos. Dos invitaciones particulares en este mensaje, además de muchos otros, por supuesto. Uno de ellos, el de la Iglesia, a ser madre de todos. Pero hay otro a los jóvenes, invitándolos a visitar a los abuelos, a los adultos mayores, para abrazarlos. Y a toda la Iglesia, por supuesto, en su pastoral, en su acción de cercanía también, de abrazar y de llevar el abrazo del sucesor de Pedro, del Papa. Y luego, el llamado especial a los abuelos, además de fortalecer la fe en los momentos de la fragilidad, también a rezar por la paz, a rezar por la paz en el mundo, en un mundo marcado en un tiempo de violencia bélica y social. Y al final, el Papa también les agradece a los abuelos, a los adultos mayores, el Papa les agradece por la oración que hacen por él, de manera especial el Santo Rosario que ofrecen por el Papa. Así se los agradece el Papa a los abuelos. Así que es unas palabras especiales del Papa para agradecer a los abuelos que siempre rezan el rosario y lo ofrecen por el Santo Padre, por el sucesor de Pedro. Bueno, inicia el Papa hablando de la motivación y de la cita bíblica Isaías 49:15. Yo no te olvidaré, dice el Papa, por boca del profeta Isaías. El Señor promete que no se olvidará nunca de ninguno de nosotros. Nos asegura que nuestros rostros los lleva tatuados en las palmas de sus manos, que su amor es más grande que el de una madre por su hijo. El profeta nos permite, dice el Papa, entrever un diálogo íntimo y personal en el que Dios se dirige a cada uno y al pueblo, tratándole de tú. También hoy podemos leer estas palabras dirigidas a nosotros y a cada uno puede escuchar ese nunca te olvidaré, como referido a sí mismo. Son palabras, dice el Papa León, que nos llenan de consuelo y de confianza. Son la respuesta a un angustioso sentimiento que agita el corazón. Isaías 49:14. Me ha abandonado el Señor, mi dueño me ha olvidado. ¿Cuántas veces en la Sagrada Escritura, dice el Papa León, en particular en los Salmos, la oración nace de la desorientación de quien tiene la impresión de que la propia vida no le interesa a nadie y se desprecia a uno mismo? La dolorosa sensación de ser olvidados, desafortunadamente, es común en muchas personas, especialmente entre los mayores. Sin embargo, dice luego el Papa, el amor de Dios, que no olvida a ninguno, se presenta como un acto de justicia y respuesta al anonimato, en el cual muy frecuentemente la vida humana acaba por perderse. En particular, sobre la vida de muchos mayores, parece haberse extendido un velo que difumina los rasgos de los rostros y los cubre con el olvido. Es lo que sucede en las casas donde reina la soledad y también en aquellos lugares de hospitalización donde la singularidad de cada persona corre el riesgo de ser reducida al número de su cama o a su patología. Al celebrar la Jornada Mundial de los Abuelos, y de los mayores, dice el Papa, es una oportunidad para redescubrir que la Iglesia está llamada a ser madre de todos. Y en cualquier edad es posible descubrirse siempre como hijos e hijas de Dios. Que esta jornada sea, por lo tanto, un estímulo para todos, en particular para los jóvenes, y así retomar la bella costumbre de visitar a los propios abuelos, los mayores de la familia y también aquellos que no reciben ninguna visita. Llévenles junto a este mensaje y su presencia, la cercanía y el afecto del Papa. Háganlo de tal modo que las palabras del profeta, "Yo nunca te olvidaré", adquieran la forma de un tierno y afectuoso encuentro. En una época que tiende a acelerar y a fragmentar, la carne humana sigue pidiendo ser cuidada y reconocida por manos capaces de ternura, de mentes atentas y buenas palabras. La cultura digital multiplica las conexiones y ofrece nuevas posibilidades de encuentro. Sin embargo, el corazón humano conserva una necesidad irrenunciable de proximidad. Luego dice también el Papa, la Iglesia conoce el sufrimiento de sus hijos más mayores. Sabe bien que muchas veces se les mira con prejuicios y se les considera un peso. Es sabedora de que una economía concentrada sobre el beneficio debilita las relaciones familiares. Sabe que muchos ancianos son abandonados por los hijos que se ven obligados a migrar o en algunos casos a combatir en la guerra. Por cada uno de estos motivos, se alegra de anunciar la promesa del Señor, "Yo nunca te olvidaré". Es agradable descubrir a cualquier edad, pero especialmente cuando no se es ya joven, como dijo el Beato Juan Pablo I, que somos destinatarios de parte de Dios de un amor atemporal. Sabemos, tiene siempre abiertos los ojos sobre nosotros, incluso cuando parece que sea de noche. Es padre, más aún es madre. Aunque no sea espontáneo, dice luego León XIV, pensar así, la verdad es que ni siquiera cuando somos mayores dejamos de ser hijos e hijas, y por eso sigue siendo válida cada día la invitación a volver a los brazos de Dios, cuyo amor es paternal y maternal a la vez. El descubrimiento de la ternura de Dios, para muchos, sucede en el transcurso de la existencia. Muchas veces, propiamente, en el último tramo de la vida. De hecho, cada vez más frecuentemente, a diferencia de lo que ocurría en el pasado, es posible hacerse mayores sin haber tenido una experiencia real de fe. La edad avanzada, en este caso, dice el Papa, a partir de las preguntas que nos hacemos con más urgencia en esta edad de la vida, puede convertirse en el tiempo oportuno para iniciar y retomar una vida espiritual. En este nuevo camino se puede reconocer que Dios, como dice San Agustín, es madre porque calienta, porque nutre, porque amamanta, porque custodia. Es una conciencia que ayuda a no sentir vergüenza por la fragilidad que aparece y también a comprender que todos siempre tenemos necesidad los unos de los otros y requerimos atención y cuidados. A Dios, que se hace prójimo y al que aprendemos a reconocer en su ternura, podemos dirigir ahora con filial confianza en la oración. Nunca es demasiado tarde para comenzar a dirigirse a Él. Puede ser un gran don para todos. Queridos mayores, el Papa Francisco, recuerda León en este mensaje, que el Papa Francisco hablaba de ustedes como de un nuevo pueblo, en tanto que el número de personas avanzadas en edad nunca había sido así de elevada en la historia humana. En cuanto más importante, pues con ustedes, nuevo pueblo, reflexionar sobre el cual puede ser nuestra vocación cuando la fragilidad que acompaña al hombre desde su nacimiento parece tomar el control. Quiero decirles, no tengan miedo de la fragilidad. Propiamente esta debilidad lleva consigo una nueva potencialidad que ilumina también las demás edades de la vida. De hecho, cuando es aceptada y reconocida, la fragilidad abre el corazón a la ayuda mutua y a la invocación de aquel que puede dar lo que ningún poder humano es capaz de garantizar, la reconciliación profunda de los corazones y con ello la paz verdadera. De esta forma, dice luego el Papa, podemos vivir como cristianos el tiempo de la ancianidad, frágiles. pero al mismo tiempo llamados. Un hombre y una mujer pueden renacer cuando son mayores y exclamar con el profeta: su salvación está en convertirse y en tener calma. Su fuerza está en confiar y estar tranquilos. Una fuerza que puede convertirse en una invitación a no recurrir a los caminos de la arrogancia y del poder para garantizar la convivencia humana, sino a los caminos de la reconciliación y de la paz verdadera. En este tiempo, dice luego el Papa, en este tiempo marcado de una manera tan fuerte por la violencia bélica y social, muchos se interrogan acerca de cómo será el mundo en el cual crecerán los propios nietos. Los exhorto, queridos hermanos, a unirse a mí en la oración constante para que llegue pronto la paz al mundo entero. Y finaliza el Papa diciendo: hermanas y hermanos mayores, les agradezco porque me sostienen cada día con sus oraciones, especialmente cuando recitan el Santo Rosario. Se lo agradezco de corazón y les dejo este deseo: que el Señor les renueve siempre en la fe, en la esperanza y en la caridad. Él que nunca se olvida de nosotros. Este es el mensaje del Papa para la Jornada Mundial de los Abuelos y de los Adultos Mayores, que en el año 2026 se celebra el 26 de julio, en la fiesta de los Santos Joaquín y Ana. Yo nunca te olvidaré. Una reflexión profunda, cercana a la realidad de los adultos mayores, en las propias familias, en los hogares, en las instituciones de salud o en las casas de asistencia a los adultos mayores, donde pueden experimentar o la soledad o la enfermedad o el frío lejano de la fe en medio de la fragilidad. El llamado del Papa a fortalecer la fe, aprovechar la oportunidad de esas preguntas que siempre se hace el hombre y la mujer en cualquier etapa de su vida sobre la existencia, para aprovechar de encontrarse con Dios. A cualquier edad es oportuno para encontrarse con Dios, dice el Papa. Y sobre todo entender que el amor de Dios no olvida a ninguno. Se presenta como acto de justicia, de respuesta al anonimato, en el cual muy frecuentemente la vida humana acaba por perderse. Y el Papa recuerda en particular la vida de muchos mayores, que parece haberse extendido un velo que difumina los rasgos de los rostros y los cubre en el olvido, recordado simplemente como un número en una cama o por su patología. Ahora, esta Jornada Mundial de los Abuelos y de los Adultos Mayores, que claro, no debemos tampoco reducirla a ese simple día, sino debe ser una motivación para que siempre vivamos la alegría del encuentro con los adultos mayores, con los ancianos, con los abuelos. Sea una oportunidad, como dice el Papa, primero para que la Iglesia recuerde que es madre de todos, que conociendo las realidades de los ancianos, siempre debe prestar atención a esta forma de ofrecer un servicio, un acompañamiento y el amor del Evangelio a los adultos mayores. Pero luego también el llamado especial a los jóvenes: visitar a los mayores de la familia, a los propios abuelos o aquellos que sabemos que nunca reciben visita. Hace una referencia de su reciente carta encíclica Magnifica Humanitas 239 y recuerda esta época acelerada, fragmentada, y donde la carne humana sigue pidiendo ser cuidada y reconocida por manos capaces de ternura, por mentes atentas y por buenas palabras. Eso es una realidad que hoy siempre debemos afrontar en nuestra tarea como cristianos y de manera especial con los adultos mayores. Pues en la fiesta litúrgica de San Joaquín y de Santa Ana, recordemos también siempre a todos nuestros abuelos, adultos mayores, para que también vivamos ese amor con nuestro Dios. Hasta la próxima.
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2: Estimados oyentes de Radio Vaticana y Vatican News, muy buenos días. Reciban un cordial saludo de quien les habla, Mireia Bonilla. En este 15 de junio, lunes de la 11ª semana del tiempo ordinario y día en el que la Iglesia recuerda, entre otros santos, a Santa Germana Cousin, nació en el 1579 cerca de Toulouse, en Francia. Desde su nacimiento, sufrió una debilidad física o malformación, lo que contribuyó a que fuera rechazada y maltratada por su familia, especialmente tras la muerte de su madre. Su padre la trató con dureza y la envió a trabajar como pastora. Mientras cuidaba las ovejas, Germana aprovechaba cualquier ocasión para rezar y asistir a la iglesia. Fue canonizada por el Papa Pío IX en 1867. El Papa León XIV ha reafirmado esta mañana en el Vaticano el compromiso de la Iglesia Católica con la lucha contra el antisemitismo y con la promoción del diálogo entre religiones. En su intervención, el pontífice ha recordado la importancia de la declaración conciliar Nostra Aetate, de la que destacó que abrió una nueva etapa en las relaciones entre la Iglesia y el pueblo judío. Además, el Papa ha subrayado esta mañana que este documento reconoció la pertenencia de todos los seres humanos a una misma familia y adoptó una postura firme contra el antisemitismo, dejando claro que la Iglesia rechaza cualquier forma de discriminación, persecución o acoso por motivos de raza, color, religión o condición social. El Papa además ha señalado que 6 décadas después de su publicación, el mensaje de esta declaración conciliar mantiene plena actualidad en un mundo que sigue sufriendo las consecuencias de la división, de la intolerancia y de los conflictos. Y en este contexto ha insistido en la necesidad de superar los malentendidos del pasado para avanzar a una colaboración cada vez más estrecha entre cristianos y judíos al servicio del bien común. El Papa también agradeció el trabajo que desarrolla la organización judía en favor de los más vulnerables y ha destacado especialmente su apoyo a personas en situación de pobreza, refugiados, ancianos y personas con discapacidad, tanto en Nueva York e Israel como en más de 70 países, un compromiso que además, según ha informado, refleja valores compartidos por ambas tradiciones religiosas, como la defensa de la dignidad humana, la fraternidad y la atención a quienes más lo necesitan. El pontífice ha recordado además la herencia espiritual común que une a judíos y cristianos a través de figuras bíblicas como Abraham, Isaac, Jacob y José, y ha asegurado que el servicio a los pobres y marginados constituye un lugar privilegiado de encuentro con Dios. Por último, ha animado a fortalecer el diálogo, profundizar en el entendimiento mutuo y seguir trabajando juntos para combatir el odio y contribuir a la construcción de una paz que ha calificado de urgente y necesaria para el mundo actual. En la segunda audiencia de este lunes, el Papa León XIV ha recibido en el Vaticano a los participantes en el primer encuentro de fieles Siro-Malancares, residentes en Europa. Durante el acto celebrado en la Sala Clementina del Palacio Apostólico, el pontífice ha animado a esta comunidad católica oriental a conservar sus tradiciones, fortalecer su identidad eclesial y permanecer unida a sus pastores. León XIV destacó la historia y la vitalidad de la Iglesia Siro-Malankara, nacida de la antigua tradición cristiana de la India vinculada a la predicación del apóstol Santo Tomás. El Papa recordó que desde sus orígenes esta iglesia ha sido un faro de energía evangélica y caridad apostólica, promoviendo la educación, la justicia social y el desarrollo humano entre las poblaciones más vulnerables. Durante su discurso, el Santo Padre evocó la figura del venerable Mar Ibanios, considerado uno de los principales impulsores de la comunión de esta iglesia con Roma, y subrayó la importancia de una evangelización basada tanto en la proclamación del Evangelio como en el servicio concreto a los más necesitados. El pontífice dedicó una buena parte de su intervención a la realidad de las comunidades orientales en la diáspora. En este sentido, insistió en la necesidad de proteger y promover el patrimonio espiritual, litúrgico y cultural de las iglesias orientales, especialmente entre los fieles que viven fuera de sus territorios de origen. Asimismo, recordó los esfuerzos de la Santa Sede para reforzar la atención pastoral de los católicos siro-malankares en Europa. Finalmente, el Santo Padre ha exhortado a los fieles a vivir plenamente su identidad eclesial, a mantener unidos el arzobispo mayor y el sínodo de obispos de su iglesia, y ha expresado su deseo de que, especialmente los jóvenes, mantengan una fe firme y se conviertan en auténticos mensajeros de esperanza para el mundo de hoy.
3: Informaciones de la Santa Sede.
2: En otra de las audiencias de este lunes, el Papa León XIV ha recibido en el Palacio Apostólico al presidente de la República de Corea, en el primer encuentro oficial entre ambos desde que inició su pontificado. Tras la audiencia privada con el Santo Padre, el mandatario surcoreano se ha reunido con la Secretaría de Estado, con el Cardenal Pietro Parolin y con Monseñor Paul Richard Gallagher, secretario para las relaciones con los estados y las organizaciones internacionales. Según informó la Santa Sede, durante las conversaciones se constató el buen estado de las relaciones entre el Vaticano y Corea del Sur, y se puso de relieve la contribución de la Iglesia Católica a la sociedad coreana, especialmente en ámbitos como la educación, la asistencia social y la atención a los más vulnerables. Uno de los asuntos abordados fue la preparación de la próxima Jornada Mundial de la Juventud, un acontecimiento que movilizará a miles de jóvenes católicos de todo el mundo y en cuya organización Corea del Sur desempeña un papel destacado. Asimismo, el intercambio permitió analizar diversos asuntos de actualidad regional e internacional en un contexto marcado por los desafíos de la paz, la estabilidad y la cooperación entre las naciones. La reunión se enmarca en la intensa agenda de audiencias que el Papa León XIV ha desarrollado este lunes en el Vaticano, con encuentros en el diálogo interreligioso, la atención a las iglesias orientales y las relaciones diplomáticas con la Santa Sede. El Papa León XIV este lunes también ha publicado su mensaje para la Jornada Mundial de los Abuelos y de los Mayores que la Iglesia celebrará el próximo 26 de julio. Bajo el lema "Yo nunca te olvidaré", tomado del profeta Isaías, el pontífice ha recordado que Dios no abandona a ninguna persona y ha reivindicado el papel de los mayores en la vida de la Iglesia y de la sociedad. En su mensaje, León XIV denuncia la soledad y el olvido que sufren muchos ancianos, especialmente quienes viven solos o permanecen ingresados en centros sanitarios y residencias. Frente a esta realidad, subraya que la Iglesia está llamada a ser madre de todos y anima a redescubrir la importancia de la cercanía con los mayores. El Santo Padre ha invitado especialmente a los jóvenes a recuperar la costumbre de visitar a sus abuelos y también a aquellos ancianos que no reciben visitas, convirtiendo esta jornada en una ocasión precisamente para fortalecer ese vínculo familiar y comunitario. León XIV reconoce asimismo las dificultades que afrontan muchas personas mayores marcadas por la fragilidad, la enfermedad o el abandono, pero recuerda que esta etapa de la vida sigue siendo un tiempo de vocación.

0: están bajo el control de organizaciones criminales que se benefician de la vulnerabilidad de miles de personas en movimiento. La advertencia figura en el documento final del tercer encuentro de agentes de la Pastoral de la Movilidad Humana, que se celebró recientemente con la participación de responsables eclesiales de ambos países. En el texto, los firmantes alertan de que los migrantes son víctimas frecuentes de secuestros, extorsiones, trata de personas, violencia sexual e incluso reclutamiento forzoso por parte de los grupos delictivos. Los responsables pastorales denuncian además que, pese a los sistemas de vigilancia existentes en la frontera, amplias zonas permanecen en la práctica bajo el control de quienes ejercen la violencia, mientras que la respuesta de muchas instituciones resulta insuficiente para garantizar la protección internacional de quienes huyen de la pobreza, la inseguridad o los conflictos. El documento también expresa preocupación por las deportaciones y expulsiones forzosas desde Estados Unidos, que dejan a numerosas familias mexicanas y guatemaltecas en situación de vulnerabilidad en las zonas fronterizas. Los obispos advierten especialmente de las dificultades que afrontan los menores para reintegrarse en sus lugares de origen, hasta el punto de que muchos de ellos llegan a sentirse extranjeros en su propio país. Ante esta realidad, la Iglesia de ambos lados de la frontera ha reclamado políticas migratorias que respeten los derechos humanos y ha pedido una mayor coordinación entre gobiernos para combatir la xenofobia, la trata de personas y la actuación de las redes criminales. Al mismo tiempo, las diócesis y organizaciones católicas han reafirmado su compromiso de acompañar a migrantes, desplazados y deportados, ofreciendo apoyo material, espiritual y humano a quienes se ven obligados a abandonar su hogar en busca de mejores condiciones de vida. Y ahora abrimos el bloque de información internacional con las últimas noticias que marcan la actualidad en el mundo. Nos informa Cecilia Mutual.
1: Comenzamos en Ucrania, donde la tensión vuelve a escalar tras una de las ofensivas aéreas más intensas de las últimas semanas. Durante la noche, las fuerzas rusas lanzaron más de 680 vectores entre misiles y drones contra el territorio ucraniano. La defensa aérea logró interceptar gran parte del ataque, pero varias ciudades, incluida la capital Kiev, han sufrido impactos. Uno de los golpes más simbólicos ha sido el incendio en la Catedral de la Dormición, dentro del histórico monasterio de Kiev Perkhessian Lavra, patrimonio de la UNESCO. El fuego provocado tras un ataque ha dañado gravemente este emblemático templo ortodoxo. Las autoridades ucranianas también confirman al menos una decena de muertos y decenas de heridos, además de cortes de electricidad que han dejado sin suministro a cientos de miles de personas. Mientras tanto, la guerra continúa en paralelo a la diplomacia internacional. En Evian ha comenzado el G7, donde la seguridad de Ucrania y Europa será uno de los temas centrales. El presidente Zelensky ha pedido a los aliados una respuesta decisiva y contundente frente a Moscú. Nos vamos ahora a África Occidental. En Nigeria, un nuevo ataque atribuido a un grupo yihadista ha dejado más de 20 muertos en la comunidad de Fesken Rafi, en el estado de Kebbi, cerca de la frontera con Níger. El ataque ha sido reivindicado por el grupo La Curagua, una organización que nació como milicia local contra el banditismo, pero que con el tiempo se ha radicalizado, extendiendo su actividad a secuestros, extorsiones y ataques contra civiles y fuerzas de seguridad. La situación preocupa a las autoridades, ya que la región del Sahel sigue siendo uno de los focos de inestabilidad más peligrosos del continente, con grupos armados que cruzan fronteras y alimentan la violencia en varios países vecinos. Cerramos en Oriente Medio con un posible gran giro diplomático. Estados Unidos e Irán han alcanzado un acuerdo preliminar que podría marcar un cambio importante en la región. El pacto, mediado por Pakistán, incluye, según las filtraciones, el fin de hostilidades en zonas como el Líbano, la relajación de sanciones contra Teherán y posibles avances económicos y humanitarios. Sin embargo, uno de los puntos más delicados sigue siendo el programa nuclear iraní, que deberá resolverse en los próximos 60 días. La noticia ha tenido impacto inmediato en los mercados. El petróleo ha caído más de un 5%, mientras las bolsas europeas y asiáticas han reaccionado con subidas generalizadas. Líderes internacionales han valorado positivamente el acuerdo, calificándolo como un posible paso hacia la estabilidad.

0: estabilidad en la región, aunque advierten de que todavía quedan muchos detalles por concretar.
1: Y hasta aquí, estimados oyentes, el informativo de hoy. 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O si lo prefieren, pueden seguirnos en nuestras redes sociales X, Facebook, Instagram y nuestro canal de WhatsApp. Hasta mañana.

0: Laudetur Jesus Christus.
1: Buenos días y bienvenidos a esta nueva emisión del programa en lengua española de Radio Vaticano, Vatican News. Reciban un saludo cordial de la redacción y de quien les habla, Alina Tufani Díaz. A continuación, los invitamos a seguir las informaciones del Papa y de la Santa Sede en este martes 16 de junio de 2026. León XIV se encuentra desde la tarde de ayer en la Villa Pontificia de Castel Gandolfo. Esta tarde está previsto su regreso al Vaticano. El Papa hace un llamamiento a los abuelos a perseverar en la fe durante la fragilidad. Esto lo dice en su mensaje para la Jornada Mundial de los Abuelos. Ofrecer la solidaridad que los poderosos niegan es el tema del mensaje de León XIV para la 10ª edición de la Jornada Mundial de los Pobres, que se celebrará el 15 de noviembre. La Santa Sede firma un acuerdo para la creación de una planta agrivoltaica en la zona extraterritorial de Santa María de Galeria. Y hoy celebramos la memoria litúrgica, entre otros, de los santos Quirico y Julita, madre e hijo, mártires que sufrieron la persecución anticristiana de Diocleciano en el año 305. Y ahora sí, vamos con la información. Como siempre, les deseamos una buena sintonía. El Santo Padre se encuentra desde el final de la tarde de ayer lunes en la Villa Pontificia de Castel Gandolfo. Para el pontífice, los martes suele ser la jornada de descanso de las actividades públicas. Esta tarde se espera su regreso al Vaticano. Mañana miércoles 17 de junio, como siempre, el Santo Padre tendrá su audiencia general en la que participan los fieles y peregrinos presentes en Roma para escuchar la catequesis del pontífice. Recuerden que podrán seguir la audiencia con comentario en español a través de nuestra página web vaticannews.va y de nuestras redes sociales YouTube y Facebook Live.
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1: En cualquier edad es posible descubrirse siempre como hijos e hijas de Dios. Lo escribe el Papa en su mensaje para la Jornada Mundial de los Abuelos y Mayores, que se celebrará el 26 de julio de 2026. El Santo Padre reflexiona sobre la tarea de la Iglesia, llamada a ser madre de todos, y exhorta a rezar por la paz y perseverar en la fe durante la edad adulta. Más detalles con Mireya Bonilla.
4: El Papa León XIV ha publicado su mensaje para la Jornada Mundial de los Abuelos y de los Mayores que la Iglesia celebrará el próximo 26 de julio. Bajo el lema "Yo nunca te olvidaré", tomado del profeta Isaías, el pontífice ha recordado que Dios no abandona a ninguna persona y ha reivindicado el papel de los mayores en la vida de la Iglesia y de la sociedad. En su mensaje, León XIV denuncia la soledad y el olvido que sufren muchos ancianos, especialmente quienes viven solos o permanecen ingresados en centros sanitarios y residencias. Frente a esta realidad, subraya que la Iglesia está llamada a ser madre de todos y anima a redescubrir la importancia de la cercanía con los mayores. El Santo Padre ha invitado especialmente a los jóvenes a recuperar la costumbre de visitar a sus abuelos y también a aquellos ancianos que no reciben visitas, convirtiendo esta jornada en una ocasión precisamente para fortalecer ese vínculo familiar y comunitario. León XIV reconoce asimismo las dificultades que afrontan muchas personas mayores marcadas por la fragilidad, la enfermedad o el abandono, pero recuerda que esta etapa de la vida sigue siendo un tiempo de vocación, de crecimiento espiritual y de servicio. Por ello, anima a los mayores a no tener miedo a la debilidad y a perseverar en la fe. Finalmente, el Papa encomienda a los abuelos y ancianos una misión especial: rezar por la paz en un mundo afectado por guerras y conflictos. Además, agradece las oraciones que muchos de ellos ofrecen diariamente por la Iglesia y por su ministerio como sucesor de Pedro.
1: Proteger al necesitado para el cristiano significa escucharlo y no solo hablar de él, ofreciéndole esa ayuda que los poderosos no pueden garantizar y prefieren negar. Lo dice el Papa en su mensaje para la 10ª Jornada Mundial de los Pobres, que se celebrará el próximo 15 de noviembre bajo el tema «El Señor es el refugio del pobre». La frase elegida, tomada del Salmo 14, sugiere la necesidad de volver a la palabra para destacar la importancia que tienen los necesitados en la vida de la Iglesia. El pontífice escribe que se observa, por desgracia, cómo también en nuestros días está extendida una injusticia social que brota de la corrupción arrogante, tan deplorable como discriminatoria. La pérdida del sentido de la trascendencia en la vida cotidiana ya no es tanto una negación teórica de la existencia de Dios, más bien se manifiesta en la falta de consideración de su bondad y misericordia para la construcción de la justicia personal y social. Los primeros en sufrir las consecuencias de este vacío son los pobres, dice el Papa, cuyo número está en constante aumento en muchas sociedades. La ausencia de Dios ya no coloca a las personas unas junto a otras en el respeto mutuo, sino unas sobre otras bajo el signo del dominio y la opresión. Se exhibe así una lógica irreverente de abuso y descarte que margina y humilla. En esta condición, continúa el Papa, se encuentran no solo personas individuales, sino poblaciones enteras. Son múltiples e insidiosas las técnicas con las que se silencia el grito de justicia de quienes se encuentran en situación de necesidad. La petición de ayuda, sin embargo, subraya el Papa, no quedará sin respuesta por parte de Dios en una confianza total que restaura la dignidad y el reconocimiento del otro como hermano o hermana con quien organizar los propios sueños, haciendo realidad la esperanza. Refugiarse en Dios equivale a encontrar la protección verdadera y segura, aquella que los poderosos no pueden garantizar y prefieren negar. Se necesita no solo pan, sino también una palabra, un rostro, subraya el pontífice. Y es de nuevo Jesús, afirma el Papa, quien ofrece no solo alimento material, sino que pronuncia el nombre de cada uno, transformando las promesas en realidad. Quien tiene a Dios como refugio, concluye el Papa, es libre de tomar decisiones proféticas que dan testimonio de cómo todo puede replantearse desde abajo, en la humildad y en la fraternidad, que por sí solas reparan un mundo herido por la prepotencia.
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1: El Papa León XIV se reunió ayer lunes con los representantes de la Federación Unida de Judíos de Nueva York, agradeciendo a esta organización su labor de ayuda a las poblaciones vulnerables y subrayando que en un mundo aún marcado por la división y el conflicto, la declaración del Concilio Vaticano II, Nostra Aetate, nos instaba a superar los malentendidos del pasado para avanzar hacia la colaboración en pro del bien común. El reporte es de Mireia Bonilla.
4: El Papa León XIV ha reafirmado esta mañana en el Vaticano el compromiso de la Iglesia Católica con la lucha contra el antisemitismo y con la promoción del diálogo entre religiones. En su intervención, el pontífice ha recordado la importancia de la declaración conciliar Nostra Aetate, de la que destacó que abrió una nueva etapa en las relaciones entre la Iglesia y el pueblo judío. Además, el Papa ha subrayado esta mañana que este documento reconoció la pertenencia de todos los seres humanos a una misma familia y adoptó una postura firme contra el antisemitismo, dejando claro que la Iglesia rechaza cualquier forma de discriminación, persecución o acoso por motivos de raza, color, religión o condición social. El Papa además ha señalado que 6 décadas después de su publicación, el mensaje de esta declaración conciliar mantiene plena actualidad en un mundo que sigue sufriendo las consecuencias de la división, de la intolerancia y de los conflictos. Y en este contexto ha insistido en la necesidad de superar los malentendidos del pasado para avanzar a una colaboración cada vez más estrecha entre cristianos y judíos al servicio del bien común. El Papa también agradeció el trabajo que desarrolla la organización judía en favor de los más vulnerables y ha destacado especialmente su apoyo a personas en situación de pobreza, refugiados, ancianos y personas con discapacidad, tanto en Nueva York e Israel como en más de 70 países, un compromiso que además, según ha informado, refleja valores compartidos por ambas tradiciones religiosas, como la defensa de la dignidad humana, la fraternidad y la atención a quienes más lo necesitan. El pontífice ha recordado además la herencia espiritual común que une a judíos y cristianos a través de figuras bíblicas como Abraham, Isaac, Jacob y José, y ha asegurado que el servicio a los pobres y marginados constituye un lugar privilegiado de encuentro con Dios. Por último, ha animado a fortalecer el diálogo, profundizar en el entendimiento mutuo y seguir trabajando juntos para combatir el odio y contribuir a la construcción de una paz que ha calificado de urgente y necesaria para el mundo actual.
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1: Y vamos ahora con una información que tiene que ver con la protección del medio ambiente por parte de la Santa Sede. Y es que el 10 de junio se firmó el protocolo del acuerdo entre la Gobernación del Estado de la Ciudad del Vaticano, la Administración del Patrimonio de la Sede Apostólica APSA, la Fundación Fratello Sole y la empresa ASEA para la construcción de una planta agrivoltaica en la zona extraterritorial de Santa María de Galeria. Y es que la sostenibilidad medioambiental, el uso responsable de los recursos y la protección de la casa común son los principios en los que se inspira este acuerdo. El objetivo es, según se lee en un comunicado, el desarrollo de un proyecto destinado a la definición, estructuración y puesta en marcha progresiva de la instalación agrivoltaica que suministrará energía a toda la Ciudad del Vaticano. El proyecto agrivoltaico, explica el comunicado, presta especial atención al uso de soluciones innovadoras e integradas aptas para conjugar la producción energética, el uso eficiente de los recursos y la valorización del territorio. El desarrollo del proyecto tendrá en cuenta los criterios de sostenibilidad medioambiental como la minimización de emisiones, el uso eficiente de los recursos hídricos y energéticos, la protección del suelo y de los ecosistemas y la integración con las actividades agrícolas.
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1: Y bien, termina así nuestro informativo en lengua española. Gracias una vez más por haber estado con nosotros. Alabado sea Jesucristo. Laudetur Jesus Christus.

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1: Laudetur Jesus Christus.
2: Buenos días y bienvenidos a esta nueva emisión del programa en lengua española de Radio Vaticano, Vatican News. Reciban un saludo cordial de la redacción y de quien les habla, Alina Tufani Díaz. A continuación, los invitamos a seguir las informaciones del Papa y de la Santa Sede en este martes 16 de junio de 2026. León XIV se encuentra desde la tarde de ayer en la Villa Pontificia de Castel Gandolfo. Esta tarde está previsto su regreso al Vaticano. El Papa hace un llamamiento a los abuelos a perseverar en la fe durante la fragilidad. Esto lo dice en su mensaje para la Jornada Mundial de los Abuelos. Ofrecer la solidaridad que los poderosos niegan es el tema del mensaje de León XIV para la décima edición de la Jornada Mundial de los Pobres, que se celebrará el 15 de noviembre. La Santa Sede firma un acuerdo para la creación de una planta agrivoltaica en la zona extraterritorial de Santa María de Galeria. Y hoy celebramos la memoria litúrgica, entre otros, de los santos Quirico y Julita, madre e hijo, mártires que sufrieron la persecución anticristiana de Diocleciano en el año 305. Y ahora sí, vamos con la información. Como siempre, les deseamos una buena sintonía. El Santo Padre se encuentra desde el final de la tarde de ayer lunes en la Villa Pontificia de Castel Gandolfo. Para el pontífice, los martes suele ser la jornada de descanso de las actividades públicas. Esta tarde se espera su regreso al Vaticano. Mañana miércoles 17 de junio, como siempre, el Santo Padre tendrá su audiencia general en la que participan los fieles y peregrinos presentes en Roma para escuchar la catequesis del pontífice. Recuerden que podrán seguir la audiencia con comentario en español a través de nuestra página web vaticannews.va y de nuestras redes sociales YouTube y Facebook Live.
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2: En cualquier edad es posible descubrirse siempre como hijos e hijas de Dios. Lo escribe el Papa en su mensaje para la Jornada Mundial de los Abuelos y Mayores, que se celebrará el 26 de julio de 2026. El Santo Padre reflexiona sobre la tarea de la Iglesia, llamada a ser madre de todos, y exhorta a rezar por la paz y perseverar en la fe durante la edad adulta. Más detalles con Mireya Bonilla.
4: El Papa León XIV ha publicado su mensaje para la Jornada Mundial de los Abuelos y de los Mayores que la Iglesia celebrará el próximo 26 de julio. Bajo el lema "Yo nunca te olvidaré", tomado del profeta Isaías, el pontífice ha recordado que Dios no abandona a ninguna persona y ha reivindicado el papel de los mayores en la vida de la Iglesia y de la sociedad. En su mensaje, León XIV denuncia la soledad y el olvido que sufren muchos ancianos, especialmente quienes viven solos o permanecen ingresados en centros sanitarios y residencias. Frente a esta realidad, subraya que la Iglesia está llamada a ser madre de todos y anima a redescubrir la importancia de la cercanía con los mayores. El Santo Padre ha invitado especialmente a los jóvenes a recuperar la costumbre de visitar a sus abuelos y también a aquellos ancianos que no reciben visitas, convirtiendo esta jornada en una ocasión precisamente para fortalecer ese vínculo familiar y comunitario. León XIV reconoce asimismo las dificultades que afrontan muchas personas mayores marcadas por la fragilidad, la enfermedad o el abandono, pero recuerda que esta etapa de la vida sigue siendo un tiempo de vocación, de crecimiento espiritual y de servicio. Por ello, anima a los mayores a no tener miedo a la debilidad y a perseverar en la fe. Finalmente, el Papa encomienda a los abuelos ancianos una misión especial: rezar por la paz en un mundo afectado por guerras y conflictos. Además, agradece las oraciones que muchos de ellos ofrecen diariamente por la Iglesia y por su ministerio como sucesor de Pedro.
2: Proteger al necesitado para el cristiano significa escucharlo y no solo hablar de él, ofreciéndole esa ayuda que los poderosos no pueden garantizar y prefieren negar. Lo dice el Papa en su mensaje para la 10ª Jornada Mundial de los Pobres, que se celebrará el próximo 15 de noviembre bajo el tema «El Señor es el refugio del pobre». La frase elegida, tomada del Salmo 14, sugiere la necesidad de volver a la palabra para destacar la importancia que tienen los necesitados en la vida de la Iglesia. El pontífice escribe que se observa, por desgracia, cómo también en nuestros días está extendida una injusticia social que brota de la corrupción arrogante, tan deplorable como discriminatoria. La pérdida del sentido de la trascendencia en la vida cotidiana ya no es tanto una negación teórica de la existencia de Dios, más bien se manifiesta en la falta de consideración de su bondad y misericordia para la construcción de la justicia personal y social. Los primeros en sufrir las consecuencias de este vacío son los pobres, dice el Papa, cuyo número está en constante aumento en muchas sociedades. La ausencia de Dios ya no coloca a las personas unas junto a otras en el respeto mutuo, sino unas sobre otras bajo el signo del dominio y la opresión. Se exhibe así una lógica irreverente de abuso y descarte que margina y humilla. En esta condición, continúa el Papa, se encuentran no solo personas individuales, sino poblaciones enteras. Son múltiples e insidiosas las técnicas con las que se silencia el grito de justicia de quienes se encuentran en situación de necesidad. La petición de ayuda, sin embargo, subraya el Papa, no quedará sin respuesta por parte de Dios en una confianza total que restaura la dignidad y el reconocimiento del otro como hermano o hermana con quien organizar los propios sueños, así realidad la esperanza. Refugiarse en Dios equivale a encontrar la protección verdadera y segura, aquella que los poderosos no pueden garantizar y prefieren negar. Se necesita no solo pan, sino también una palabra, un rostro, subraya el pontífice. Y es de nuevo Jesús, afirma el Papa, quien ofrece no solo alimento material, sino que pronuncia el nombre de cada uno, transformando las promesas en realidad. Quien tiene a Dios como refugio, concluye el Papa, es libre de tomar decisiones proféticas que dan testimonio de cómo todo puede replantearse desde abajo, en la humildad y en la fraternidad, que por sí solas reparan un mundo herido por la prepotencia.
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2: El Papa León XIV se reunió ayer lunes con los representantes de la Federación Unida de Judíos de Nueva York, agradeciendo a esta organización su labor de ayuda a las poblaciones vulnerables y subrayando que en un mundo aún marcado por la división y el conflicto, la declaración del Concilio Vaticano II, Nostra Aetate, nos instaba a superar los malentendidos del pasado para avanzar hacia la colaboración en pro del bien común. El reporte es de Mireya Bonilla.
4: El Papa León XIV ha reafirmado esta mañana en el Vaticano el compromiso de la Iglesia Católica con la lucha contra el antisemitismo y con la promoción del diálogo entre religiones. En su intervención, el pontífice ha recordado la importancia de la declaración conciliar Nostra Aetate, de la que destacó que abrió una nueva etapa en las relaciones entre la Iglesia y el pueblo judío. Además, el Papa ha subrayado esta mañana que este documento reconoció la pertenencia de todos los seres humanos a una misma familia y adoptó una postura firme contra el antisemitismo, dejando claro que la Iglesia rechaza cualquier forma de discriminación, persecución o acoso por motivos de raza, color, religión o condición social. El Papa además ha señalado que 6 décadas después de su publicación, el mensaje de esta declaración conciliar mantiene plena actualidad en un mundo que sigue sufriendo las consecuencias de la división, de la intolerancia y de los conflictos. Y en este contexto ha insistido en la necesidad de superar los malentendidos del pasado para avanzar a una colaboración cada vez más estrecha entre cristianos y judíos al servicio del bien común. El Papa también agradeció el trabajo que desarrolla la organización judía en favor de los más vulnerables y ha destacado especialmente su apoyo a personas en situación de pobreza, refugiados, ancianos y personas con discapacidad, tanto en Nueva York e Israel como en más de 70 países, un compromiso que además, según ha informado, refleja valores compartidos por ambas tradiciones religiosas, como la defensa de la dignidad humana, la fraternidad y la atención a quienes más lo necesitan. El pontífice ha recordado además la herencia espiritual común que une a judíos y cristianos a través de figuras bíblicas como Abraham, Isaac, Jacob y José, y ha asegurado que el servicio a los pobres y marginados constituye un lugar privilegiado de encuentro con Dios. Por último, ha animado a fortalecer el diálogo, profundizar en el entendimiento mutuo y seguir trabajando juntos para combatir el odio y contribuir a la construcción de una paz que ha calificado de urgente y necesaria para el mundo actual.
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2: Y vamos ahora con una información que tiene que ver con la protección del medio ambiente por parte de la Santa Sede. Y es que el 10 de junio se firmó el protocolo del acuerdo entre la Gobernación del Estado de la Ciudad del Vaticano, la Administración del Patrimonio de la Sede Apostólica APSA, la Fundación Fratello Sole y la empresa ASEA para la construcción de una planta agrivoltaica en la zona extraterritorial de Santa María de Galeria. Y es que la sostenibilidad medioambiental, el uso responsable de los recursos y la protección de la casa común son los principios en los que se inspira este acuerdo. El objetivo es, según se lee en un comunicado, el desarrollo de un proyecto destinado a la definición, estructuración y puesta en marcha progresiva de la instalación agrivoltaica que suministrará energía a toda la Ciudad del Vaticano. El proyecto agrivoltaico, explica el comunicado, presta especial atención al uso de soluciones innovadoras e integradas aptas para conjugar la producción energética, el uso eficiente de los recursos y la valorización del territorio. El desarrollo del proyecto tendrá en cuenta los criterios de sostenibilidad medioambiental como la minimización de emisiones, el uso eficiente de los recursos hídricos y energéticos, la protección del suelo y de los ecosistemas y la integración con las actividades agrícolas.
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2: Y bien, termina así nuestro informativo en lengua española. Gracias una vez más por haber estado con nosotros. Alabado sea Jesucristo. Laudetur Jesus Christus.
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8: Hola amigos, bienvenidos a Nota Eclesial, expresión de las buenas nuevas. Les saluda el padre Joan Pacheco. Y continuamos en nuestros programas también compartiendo la lectura del Concilio Vaticano II, una lectura compartida, en este caso de la Lumen Gentium, que a propósito ya el Santo Padre León XIV ofrece en su ciclo reflexiones sobre este documento conciliar. En el número 10 dice el documento: Cristo, Señor Pontífice, tomado de entre los hombres, de su nuevo pueblo, hizo un reino y sacerdotes para Dios su Padre. Los bautizados, en efecto, son consagrados por la regeneración y la unción del Espíritu Santo como casa espiritual y sacerdocio santo, para que por medio de toda obra del hombre cristiano ofrezcan sacrificios espirituales y anuncien el poder de aquel que los llamó de las tinieblas de su admirable luz. Por ello, todos los discípulos de Cristo, perseverando en la oración y alabando juntos a Dios, ofrézcanse a sí mismos como hostia viva, santa y grata a Dios, y den testimonio por doquiera de Cristo a quienes lo pidan, den también razón de la esperanza de la vida eterna que hay en ellos. El sacerdocio común de los fieles, recuerda la Lumen Gentium, y el sacerdocio ministerial o jerárquico, aunque diferentes esencialmente y no solo en grado, se ordenan sin embargo el uno al otro, pues ambos participan a su manera del único sacerdocio de Cristo. El sacerdocio ministerial, por la potestad sagrada de que goza, forma y dirige el pueblo sacerdotal, confecciona el sacrificio eucarístico en la persona de Cristo y lo ofrece en nombre de todo el pueblo de Dios. Los fieles, en cambio, en virtud de su sacerdocio regio, concurren a la ofrenda de la Eucaristía y lo ejercen en la recepción de los sacramentos, en la oración y acción de gracias, mediante el testimonio de una vida santa, en la abnegación y caridad operante. Luego, en el número 11, la Lumen Gentium recuerda que el carácter sagrado y orgánicamente estructurado de la comunidad sacerdotal se actualiza por los sacramentos y por las virtudes. Los fieles incorporados a la Iglesia por el bautismo quedan destinados por el carácter al culto de la religión cristiana y, regenerados como hijos de Dios, están obligados a confesar delante de los hombres la fe que recibieron de Dios mediante la Iglesia. Por el sacramento de la confirmación se vinculan más estrechamente a la Iglesia, se enriquecen con una fuerza especial del Espíritu Santo y con ello quedan obligados más estrictamente a difundir y defender la fe como verdaderos testigos de Cristo por la palabra juntamente con las obras. Participando del sacrificio eucarístico, fuente y cumbre de toda la vida cristiana, ofrecen a Dios la víctima divina y se ofrecen a sí mismos juntamente con ellos. Y así, sea por la oración o por la Sagrada Comunión, todos tienen la celebración litúrgica una parte propia, no confusamente, sino cada uno de modo distinto. Más aún, confortados con el cuerpo de Cristo, en la Sagrada Liturgia Eucarística, muestran de un modo concreto la unidad del pueblo de Dios, significada con propiedad y maravillosamente realizada por este augustísimo sacramento. Quienes se acercan al sacramento de la penitencia obtienen de la misericordia de Dios el perdón de la ofensa hecha a él y al mismo tiempo se reconcilian con la iglesia, a la que hirieron pecando y que colabora a su conversión con la caridad, con el ejemplo y las oraciones. Con la unción de los enfermos y la oración de los presbíteros, toda la iglesia encomienda a los enfermos al Señor paciente y glorificado para que los alivie y los salve. E incluso les exhorta a que, asociándose voluntariamente a la pasión y muerte de Cristo, contribuyan así al bien del pueblo de Dios. A su vez, aquellos de entre los fieles que están sellados con el orden sagrado son destinados a apacentar la iglesia por la palabra y gracia de Dios en nombre de Cristo. Finalmente, los cónyuges cristianos, en virtud del sacramento del matrimonio, por el que significan y participan el misterio de unidad y amor fecundo entre Cristo y la iglesia, se ayudan mutuamente a santificarse en la vida conyugal y en la procreación y educación de la prole, y por eso poseen su propio don dentro del pueblo de Dios en su estado y forma de vida. De este consorcio procede la familia en la que nacen nuevos ciudadanos de la sociedad humana, quienes por la gracia del Espíritu Santo quedan constituidos en el bautismo hijos de Dios, que perpetuarán a través de los tiempos el pueblo de Dios. En esta especie de iglesia doméstica, los padres deben ser para sus hijos los primeros predicadores de la fe, mediante la palabra y el ejemplo, y deben fomentar la vocación propia de cada uno, pero con cuidado especial, la vocación sagrada. Todos los fieles cristianos, de cualquier condición y estado, fortalecidos con tantos y poderosos medios de salvación, son llamados por el Señor, cada uno por su camino, a la perfección de aquella santidad con la que es perfecto el mismo Padre. Y luego continúa en el número 12, la Lumen Gentium. Dice: el pueblo santo de Dios participa también de la función profética de Cristo, difundiendo su testimonio vivo, sobre todo con la vida de fe y caridad, y ofreciendo a Dios el sacrificio de alabanza, que es fruto de los labios que confiesan su nombre. La totalidad de los fieles, que tienen la unción del santo, no puede equivocarse cuando cree, y esta prerrogativa peculiar suya la manifiesta mediante el sentido sobrenatural de la fe de todo el pueblo, cuando desde los obispos hasta los últimos fieles laicos prestan su consentimiento universal a las cosas de la fe y costumbre. Con este sentido de la fe que el Espíritu de verdad suscita y mantiene, el pueblo de Dios se adhiere indefectiblemente a la fe confiada de una vez para siempre a los santos. Penetra más profundamente en ella con juicio certero y le da más plena aplicación en la vida, guiada en todo por el sagrado magisterio, sometiéndose al cual no acepta, ya en palabras de hombres, sino la verdadera palabra de Dios. Además, el mismo Espíritu Santo no solo santifica y dirige al pueblo de Dios mediante los sacramentos y los misterios y le adorna con virtudes, sino que también distribuye gracias especiales entre los fieles de cualquier condición, distribuyendo a cada uno según quiere sus dones, en los que les hace actos y prontos para ejercer las diversas obras y deberes que sean útiles para la renovación y la mayor edificación de la iglesia. Según aquellas palabras, a cada uno se le otorga la manifestación del Espíritu para común utilidad. Primera de Corintios 12:7. Estos carismas, tanto los extraordinarios como los más comunes y difundidos, deben ser recibidos con gratitud y consuelo porque son muy adecuados y útiles a las necesidades de la iglesia. Los dones extraordinarios no deben pedirse temerariamente ni hay que esperar de ellos con presunción los frutos del trabajo apostólico. Y además el juicio de su autenticidad y de su ejercicio razonable pertenece a quienes tienen la autoridad en la Iglesia, a los cuales compete, ante todo, no sofocar el espíritu, sino probarlo todo y retener lo que es bueno. Todos los hombres, dice luego en el número 13 la Lumen Gentium, todos los hombres están llamados a formar parte del nuevo pueblo de Dios, por lo cual este pueblo, sin dejar de ser uno y único, debe extenderse a todo el mundo y en todos los tiempos, para así cumplir el designio de la voluntad de Dios, quien en un principio creó una sola naturaleza humana y a sus hijos, que estaban dispersos, determinó luego congregarlos. Para esto envió Dios a su Hijo, a quien constituyó un heredero de todo, para que sea maestro, rey y sacerdote de todos, cabeza del pueblo nuevo y universal de los hijos de Dios. Para esto, finalmente envió Dios al Espíritu de su Hijo, Señor y vivificador, quien es para toda la Iglesia y para todos y cada uno de los creyentes el principio de asociación y unidad en la doctrina de los apóstoles, en la mutua unión, en la fracción del pan y en la oración. Así pues, el único pueblo de Dios está presente en todas las razas de la tierra, pues de todas ellas reúne sus ciudadanos, y esto lo son de un reino no terrestre, sino celestial. Todos los fieles dispersos por el orbe comunican con lo demás en el Espíritu Santo, y así quien habita en Roma sabe que los de la India son miembros suyos. Y como el reino de Cristo no es de este mundo, la Iglesia y el pueblo de Dios, introduciendo este reino, no disminuye el bien temporal de ningún pueblo. Antes, al contrario, fomenta y asume, y al asumirlas, las purifica, fortalece y eleva todas las capacidades y riquezas y costumbres de los pueblos en lo que tienen de bueno. Pues es muy consciente de que ella debe congregar en unión de aquel rey a quien han sido dadas en herencia todas las naciones y a cuya ciudad ellas traen sus dones y tributos. Este carácter de universalidad que distingue al pueblo de Dios es un don del mismo Señor con el que la Iglesia Católica tiende eficaz y perpetuamente a recapitular toda la humanidad con todos sus bienes bajo Cristo cabeza en la unidad del Espíritu Santo. En virtud de esta catolicidad, cada una de las partes colabora con sus dones propios, con las restantes partes y con toda la Iglesia, de tal modo que el todo y cada una de las partes aumentan a causa de todos los que mutuamente se comunican y tienden a la plenitud en la unidad. De donde resulta que el pueblo de Dios no solo reúne a personas de pueblos diversos, sino que en sí mismo está integrado por diversas órdenes. Hay, en efecto, entre sus miembros una diversidad, sea en cuanto a los oficios, pues algunos desempeñan el ministerio sagrado en bien de sus hermanos, sea en razón de la condición y estado de vida, pues muchos en el estado religioso estimulan con su ejemplo a los hermanos al tender a la santidad por un camino más estrecho. Además, dentro de la comunión eclesial existen legítimamente iglesias particulares que gozan de tradiciones propias, permaneciendo inmutable el primado de la cátedra de Pedro, que preside la Asamblea Universal de la Caridad, protege las diferencias legítimas y simultáneamente vela para que las divergencias sirvan a la unidad en vez de dañarla. De aquí se derivan finalmente entre las diversas partes de la Iglesia unos vínculos de íntima comunión con lo que respecta a riquezas espirituales, obreros apostólicos y ayudas temporales. Los miembros del pueblo de Dios son llamados a una comunicación de bienes y las siguientes palabras del apóstol pueden aplicarse a cada una de las iglesias. El don que cada uno ha recibido, póngalo al servicio de los otros, como buenos administradores de las multiformes gracias de Dios. Todos los hombres son llamados a esta unidad católica del pueblo de Dios, que simboliza y promueve la paz universal. Y a ella pertenecen y se ordenan los diversos modos, sean los fieles católicos, sean los demás creyentes en Cristo, sean también todos los hombres en general, por la gracia de Dios, llamados a la salvación.

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1: Buenas tardes y bienvenidos a esta emisión del programa en lengua española de Radio Vaticano, Vatican News. Reciban un saludo cordial de la redacción y de quien les habla, Alina Tufani Díaz. A continuación, los invitamos a seguir las informaciones del Papa y de la Santa Sede en esta tarde del martes 16 de junio de 2026. La paz se ve amenazada por la falta de respeto a la creación, lo dice el Papa en un video mensaje a los participantes en la 10ª edición de la Cumbre Mundial de Austria, que se celebra hoy 16 de junio en Viena. El Papa visitará la sede del Programa Mundial de Alimentos en Roma el día 22 de junio. León XIV se encuentra desde la tarde de ayer en la Villa Pontificia de Castel Gandolfo. Esta tarde está previsto su regreso al Vaticano. Ofrecer la solidaridad que los poderosos niegan es el tema del mensaje de León XIV para la 10ª edición de la Jornada Mundial de los Pobres, que se celebrará el 15 de noviembre próximo. La Santa Sede firma un acuerdo para la creación de una planta agrivoltaica con la cual se alimentará en futuro toda la ciudad del Estado del Vaticano. Ahora sí, vamos con la información. Como siempre, les deseamos una buena sintonía. Este 16 de junio, Viena acoge la 10ª edición del Austria World Summit, una iniciativa medioambiental que reúne a expertos y representantes políticos de todo el mundo para analizar políticas contra la crisis climática. El Papa León XIV, en un videomensaje, propone a los participantes una reflexión a partir de la fe, la esperanza y la caridad para buscar soluciones efectivas que protejan el don de la creación. El reporte con Renato Martínez.
2: Con estos pensamientos centrados en la fe, la esperanza y el amor, ruego que su cumbre sea fructífera en la promoción del diálogo tan necesario para buscar soluciones efectivas que protejan el maravilloso don de la creación. Este es el aliento que envía el Papa León XIV en su videomensaje a los participantes en la 10ª edición del Austria World Summit, iniciativa medioambiental lanzada por el actor Arnold Schwarzenegger, que reúne a expertos y representantes políticos de todo el mundo para analizar políticas contra la crisis climática, reunidos este 16 de junio en Viena, Austria.
3: I'm pleased to greet all of you taking part in the 10th Austrian World Summit.
2: El Santo Padre inicia su videomensaje saludando a los participantes en esta cumbre y citando su reciente encíclica Magnifica Humanitas, señala que la sostenibilidad, la ecología integral y el cuidado de la creación han sido preocupaciones durante décadas. La Iglesia siempre ha sido consciente de que la cuestión ecológica tiene una dimensión moral. De hecho, la crisis ambiental no es un problema aislado, sino el aspecto ecológico de la crisis socioeconómica contemporánea. Para poder responder a la crisis actual, el pontífice les propone tres temas basados en las virtudes cristianas de la fe, la esperanza y la caridad, que seguramente pueden contribuir al trabajo de su cumbre. Al referirse a la fe, el Papa advierte que para algunos la fe puede parecer que tiene poco que aportar a las cuestiones del cambio climático y la protección del medio ambiente. De hecho, la dimensión religiosa es esencial para abordar adecuadamente estos temas.
3: Living our vocation to be protectors of God's handiwork is essential to a life of virtue.
2: Vivir nuestra vocación de protectores de la obra de Dios es esencial para una vida virtuosa, no es un aspecto opcional ni secundario de nuestra experiencia cristiana. Además, creyentes de diversas tradiciones entienden la creación como un don divino. Asimismo, varias religiones sostienen que la vida es sagrada y por lo tanto debe ser respetada. Podemos afirmar entonces que la fe religiosa refuerza el deseo general de proteger la vida y cuidar la naturaleza. Comentando el segundo tema, el de la esperanza, el Santo Padre indica que existe una creciente conciencia de que la paz se ve amenazada por la falta de respeto a la creación, el saqueo de los recursos naturales y el deterioro progresivo de la calidad de vida a causa del cambio climático. Estos desafíos, precisa el Papa, requieren cooperación internacional junto con un multilateralismo cohesionado y con visión de futuro para encontrar soluciones efectivas.
3: Only by overcoming these fears can we work together to find the right solutions.
2: Solo superando estos temores podremos trabajar juntos para encontrar las soluciones adecuadas. Es aquí, creo, donde los líderes y las comunidades religiosas pueden ofrecer una perspectiva especial para apoyar iniciativas sociales y ambientales ambiciosas, pues la Biblia está llena de ejemplos de cómo la esperanza, que en última instancia es un don de Dios, puede vencer los temores de las personas.
3: Finally, I come to the theme of love. I would like to stress the importance of cultivating a genuine culture of care for our environment.
2: Finalmente, el Papa León XIV destaca la importancia de cultivar una auténtica cultura del cuidado de nuestro medio ambiente que incluye lo que el Papa Francisco denominó amor cívico y político. Este amor es la clave del desarrollo auténtico, afirma el pontífice, ya que para hacer la sociedad más humana, más digna de la persona, el amor en la vida social, política, económica y cultural debe recuperar su valor, convirtiéndose en la norma constante y suprema de toda actividad.
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1: El próximo lunes 22 de junio, el Papa León XIV visitará la sede del Programa Mundial de Alimentos en Roma. Así lo anunció la prefectura de la Casa Pontificia, explicando que tras aceptar la invitación del director ejecutivo de la organización, el pontífice se desplazará a la sede en el Parque de los Medici, donde se reunirá con los participantes en la sesión anual del Consejo de Administración. También le acompañarán empleados y sus familias. El Programa Mundial de Alimentos es una de las organizaciones humanitarias más grandes del mundo. Es la agencia de las Naciones Unidas responsable de brindar asistencia alimentaria para combatir el hambre. Fundado en 1961 y con sede en Roma, el Programa Mundial de Alimentos recibió el Premio Nobel de la Paz en el año 2020. El Santo Padre se encuentra desde el final de la tarde de ayer lunes en la Villa Pontificia de Castel Gandolfo. Para el pontífice, los martes suele ser la jornada de descanso de las actividades públicas. Esta tarde se espera su regreso al Vaticano. Mañana miércoles 17 de junio, como siempre, el Santo Padre tendrá su audiencia general en la que participan los fieles y peregrinos presentes en Roma para escuchar la catequesis del pontífice. Recuerden que podrán seguir la audiencia con comentario en español a través de nuestra página web vaticannews.va y de nuestras redes sociales YouTube y Facebook Live. Proteger al necesitado para el cristiano significa escucharlo y no solo hablar de él, ofreciéndole esa ayuda que los poderosos no pueden garantizar y prefieren negar. Lo dice el Papa en su mensaje para la 10ª Jornada Mundial de los Pobres, que se celebrará el próximo 15 de noviembre bajo el tema «El Señor es el refugio del pobre». La frase elegida, tomada del Salmo 14, sugiere la necesidad de volver a la palabra para destacar la importancia que tienen los necesitados en la vida de la Iglesia. El pontífice escribe que se observa, por desgracia, cómo también en nuestros días está extendida una injusticia social que brota de la corrupción arrogante, tan deplorable como discriminatoria. La pérdida del sentido de la trascendencia en la vida cotidiana ya no es tanto una negación teórica de la existencia de Dios, más bien se manifiesta en la falta de consideración de su bondad y misericordia para la construcción de la justicia personal y social. Los primeros en sufrir las consecuencias de este vacío son los pobres, dice el Papa, cuyo número está en constante aumento en muchas sociedades. La ausencia de Dios ya no coloca a las personas unas junto a otras en el respeto mutuo, sino unas sobre otras bajo el signo del dominio y la opresión. Se exhibe así una lógica irreverente de abuso y descarte que margina y humilla. En esta condición, continúa el Papa, se encuentran no solo personas individuales, sino poblaciones enteras. Son múltiples e insidiosas las técnicas con las que se silencia el grito de justicia de quienes se encuentran en situación de necesidad. La petición de ayuda, sin embargo, subraya el Papa, no quedará sin respuesta por parte de Dios en una confianza total que restaura la dignidad y el reconocimiento del otro como hermano o hermana con quien organizar los propios sueños, haciendo realidad la esperanza. Refugiarse en Dios equivale a encontrar la protección verdadera y segura, aquella que los poderosos no pueden garantizar y prefieren negar. Se necesita no solo pan, sino también una palabra, un rostro, subraya el pontífice. Y es de nuevo Jesús, afirma el Papa, quien ofrece no solo alimento material, sino que pronuncia el nombre de cada uno, transformando las promesas en realidad. Quien tiene a Dios como refugio, concluye el Papa, es libre de tomar decisiones proféticas que dan testimonio de cómo todo puede replantearse desde abajo, en la humildad y en la fraternidad, que por sí solas reparan un mundo herido por la prepotencia.
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1: Y vamos ahora con una información que tiene que ver con la protección del medio ambiente por parte de la Santa Sede. Y es que el 10 de junio se firmó el protocolo del acuerdo entre la Gobernación del Estado de la Ciudad del Vaticano, la Administración del Patrimonio de la Sede Apostólica APSA, la Fundación Fratello Sole y la empresa ASEA para la construcción de una planta agrivoltaica en la zona extraterritorial de Santa María de Galeria. Y es que la sostenibilidad medioambiental, el uso responsable de los recursos y la protección de la casa común son los principios en los que se inspira este acuerdo. El objetivo es, según se lee en un comunicado, el desarrollo de un proyecto destinado a la definición, estructuración y puesta en marcha progresiva de la instalación agrivoltaica que suministrará energía a toda la Ciudad del Vaticano. El proyecto agrivoltaico, explica el comunicado, presta especial atención al uso de soluciones innovadoras e integradas aptas para conjugar la producción energética, el uso eficiente de los recursos y la valorización del territorio. El desarrollo del proyecto tendrá en cuenta los criterios de sostenibilidad medioambiental como la minimización de emisiones, el uso eficiente de los recursos hídricos y energéticos, la protección del suelo y de los ecosistemas y la integración con las actividades agrícolas.
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1: Y bien, termina así nuestro informativo en lengua española. 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Gracias por haber estado con nosotros. Alabado sea Jesucristo. 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

entre los hombres de su nuevo pueblo, hizo un reino y sacerdotes para Dios su Padre. Los bautizados en efecto son consagrados por la regeneración y la unción del Espíritu Santo como casa espiritual y sacerdocio santo, para que por medio de toda obra del hombre cristiano ofrezcan sacrificios espirituales y anuncien el poder de aquel que los llamó de las tinieblas de su admirable luz. Por ello, todos los discípulos de Cristo, perseverando en la oración y alabando juntos a Dios, ofrézcanse a sí mismos como hostia viva, santa y grata a Dios, y den testimonio por doquiera de Cristo. A quienes lo pidan, den también razón de la esperanza de la vida eterna que hay en ellos. El sacerdocio común de los fieles, recuerda la Lumen Gentium, y el sacerdocio ministerial o jerárquico, aunque diferentes esencialmente y no solo en grado, se ordenan sin embargo el uno al otro, pues ambos participan a su manera del único sacerdocio de Cristo. El sacerdocio ministerial, por la potestad sagrada de que goza, forma y dirige el pueblo sacerdotal, confecciona el sacrificio eucarístico en la persona de Cristo y lo ofrece en nombre de todo el pueblo de Dios. Los fieles, en cambio, en virtud de su sacerdocio regio, concurren a la ofrenda de la Eucaristía y lo ejercen en la recepción de los sacramentos, en la oración y acción de gracias, mediante el testimonio de una vida santa, en la abnegación y caridad operante. Luego, en el número 11, la Lumen Gentium recuerda que el carácter sagrado y orgánicamente estructurado de la comunidad sacerdotal se actualiza por los sacramentos y por las virtudes. Los fieles incorporados a la Iglesia por el bautismo quedan destinados por el carácter al culto de la religión cristiana y, regenerados como hijos de Dios, están obligados a confesar delante de los hombres la fe que recibieron de Dios mediante la Iglesia. Por el sacramento de la confirmación se vinculan más estrechamente a la Iglesia, se enriquecen con una fuerza especial del Espíritu Santo y con ello quedan obligados más estrictamente a difundir y defender la fe como verdaderos testigos de Cristo por la palabra juntamente con las obras. Participando del sacrificio eucarístico, fuente y cumbre de toda la vida cristiana, ofrecen a Dios la víctima divina y se ofrecen a sí mismos juntamente con ellos. Y así, sea por la oración o por la Sagrada Comunión, todos tienen la celebración litúrgica una parte propia, no confusamente, sino cada uno de modo distinto, más aún confortados con el cuerpo de Cristo, en la Sagrada Liturgia Eucarística, muestran de un modo concreto la unidad del pueblo de Dios, significada con propiedad y maravillosamente realizada por este augustísimo sacramento. Quienes se acercan al sacramento de la penitencia obtienen de la misericordia de Dios el perdón de la ofensa hecha a él y al mismo tiempo se reconcilian con la Iglesia, a la que hirieron pecando y que colabora a su conversión con la caridad, con el ejemplo y las oraciones. Con la unción de los enfermos y la oración de los presbíteros, toda la Iglesia encomienda a los enfermos al Señor paciente y glorificado para que los alivie y los salve. E incluso les exhorta a que, asociándose voluntariamente a la pasión y muerte de Cristo, contribuyan así al bien del pueblo de Dios. A su vez, aquellos de entre los fieles que están sellados con el orden sagrado son destinados a apacentar la Iglesia por la palabra y gracia de Dios, en nombre de Cristo. Finalmente, los cónyuges cristianos, en virtud del sacramento del matrimonio, por el que significan y participan el misterio de unidad y amor fecundo entre Cristo y la Iglesia, se ayudan mutuamente a santificarse en la vida conyugal y en la procreación y educación de la prole. Y por eso poseen su propio don dentro del pueblo de Dios en su estado y forma de

de vida. De este consorcio procede la familia, en la que nacen nuevos ciudadanos de la sociedad humana, quienes por la gracia del Espíritu Santo quedan constituidos en el bautismo hijos de Dios, que perpetuarán a través de los tiempos el pueblo de Dios. En esta especie de iglesia doméstica, los padres deben ser para sus hijos los primeros predicadores de la fe, mediante la palabra y el ejemplo, y deben fomentar la vocación propia de cada uno, pero con cuidado especial, la vocación sagrada. Todos los fieles cristianos, de cualquier condición y estado, fortalecidos con tantos y poderosos medios de salvación, son llamados por el Señor, cada uno por su camino, a la perfección de aquella santidad con la que es perfecto el mismo Padre. Y luego continúa en el número 12, la Lumen Gentium. Dice, el pueblo santo de Dios participa también de la función profética de Cristo, difundiendo su testimonio vivo, sobre todo con la vida de fe y caridad, y ofreciendo a Dios el sacrificio de alabanza, que es fruto de los labios que confiesan su nombre. La totalidad de los fieles, que tienen la unción del santo, no puede equivocarse cuando cree, y esta prerrogativa peculiar suya la manifiesta mediante el sentido sobrenatural de la fe de todo el pueblo, cuando desde los obispos hasta los últimos fieles laicos prestan su consentimiento universal a las cosas de la fe y costumbre. Con este sentido de la fe que el Espíritu de verdad suscita y mantiene, el pueblo de Dios se adhiere indefectiblemente a la fe confiada de una vez para siempre a los santos, penetra más profundamente en ella con juicio certero y le da más plena aplicación en la vida, guiada en todo por el sagrado magisterio, sometiéndose al cual no acepta, ya en palabras de hombres, sino la verdadera palabra de Dios. Además, el mismo Espíritu Santo no solo santifica y dirige al pueblo de Dios mediante los sacramentos y los misterios y le adorna con virtudes, sino que también distribuye gracias especiales entre los fieles de cualquier condición, distribuyendo a cada uno según quiere sus dones, en los que les hace aptos y prontos para ejercer las diversas obras y deberes que sean útiles para la renovación y la mayor edificación de la iglesia. Según aquellas palabras, a cada uno se le otorga la manifestación del Espíritu para común utilidad. Primera de Corintios 12:7. Estos carismas, tanto los extraordinarios como los más comunes y difundidos, deben ser recibidos con gratitud y consuelo porque son muy adecuados y útiles a las necesidades de la iglesia. Los dones extraordinarios no deben pedirse temerariamente ni hay que esperar de ellos con presunción los frutos del trabajo apostólico. Y además el juicio de su autenticidad y de su ejercicio razonable pertenece a quienes tienen la autoridad en la iglesia, a los cuales compete ante todo no sofocar el espíritu, sino probarlo todo y retener lo que es bueno. Todos los hombres, dice luego en el número 13, la Lumen Gentium, todos los hombres están llamados a formar parte del nuevo pueblo de Dios, por lo cual este pueblo, sin dejar de ser uno y único, debe extenderse a todo el mundo y en todos los tiempos, para así cumplir el designio de la voluntad de Dios, quien en un principio creó una sola naturaleza humana y a sus hijos, que estaban dispersos, determinó luego congregarlos. Para esto envió Dios a su Hijo, a quien constituyó un heredero de todo, para que sea maestro, rey y sacerdote de todos, cabeza del pueblo nuevo y universal de los hijos de Dios. Para esto, finalmente envió Dios al Espíritu de su Hijo, Señor y vivificador, quien es para toda la iglesia y para todos y cada uno de los creyentes el principio de asociación y unidad en la doctrina de los apóstoles, en la mutua unión, en la fracción del pan y en la oración. Así pues, el único pueblo de Dios está presente
en todas las razas de la tierra, pues de todas ellas reúne sus ciudadanos, y esto lo son de un reino no terrestre, sino celestial. Todos los fieles dispersos por el orbe comunican con lo demás en el Espíritu Santo, y así quien habita en Roma sabe que los de la India son miembros suyos. Y como el reino de Cristo no es de este mundo, la Iglesia y el pueblo de Dios, introduciendo este reino, no disminuye el bien temporal de ningún pueblo. Antes, al contrario, fomenta y asume, y al asumirlas, las purifica, fortalece y eleva todas las capacidades y riquezas y costumbres de los pueblos en lo que tienen de bueno. Pues es muy consciente de que ella debe congregar en unión de aquel rey a quien han sido dadas en herencia todas las naciones y a cuya ciudad ellas traen sus dones y tributos. Este carácter de universalidad que distingue al pueblo de Dios es un don del mismo Señor con el que la Iglesia Católica tiende eficaz y perpetuamente a recapitular toda la humanidad con todos sus bienes bajo Cristo cabeza en la unidad del Espíritu Santo. En virtud de esta catolicidad, cada una de las partes colabora con sus dones propios, con las restantes partes y con toda la Iglesia, de tal modo que el todo y cada una de las partes aumentan a causa de todos los que mutuamente se comunican y tienden a la plenitud en la unidad. De donde resulta que el pueblo de Dios no solo reúne a personas de pueblos diversos, sino que en sí mismo está integrado por diversas órdenes. Hay, en efecto, entre sus miembros una diversidad, sea en cuanto a los oficios, pues algunos desempeñan el ministerio sagrado en bien de sus hermanos, sea en razón de la condición y estado de vida, pues muchos en el estado religioso estimulan con su ejemplo a los hermanos al tender a la santidad por un camino más estrecho. Además, dentro de la comunión eclesial existen legítimamente iglesias particulares que gozan de tradiciones propias, permaneciendo inmutable el primado de la cátedra de Pedro, que preside la Asamblea Universal de la Caridad, protege las diferencias legítimas y simultáneamente vela para que las divergencias sirvan a la unidad en vez de dañarla. De aquí se derivan finalmente entre las diversas partes de la Iglesia unos vínculos de íntima comunión con lo que respecta a riquezas espirituales, obreros apostólicos y ayudas temporales. Los miembros del pueblo de Dios son llamados a una comunicación de bienes y las siguientes palabras del apóstol pueden aplicarse a cada una de las iglesias. El don que cada uno ha recibido, póngalo al servicio de los otros, como buenos administradores de las multiformes gracias de Dios. Todos los hombres son llamados a esta unidad católica del pueblo de Dios, que simboliza y promueve la paz universal. Y a ella pertenecen y se ordenan los diversos modos, sean los fieles católicos, sean los demás creyentes en Cristo, sean también todos los hombres en general, por la gracia de Dios, llamados a la salvación.

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2: Buenas tardes y bienvenidos a esta emisión del programa en lengua española de Radio Vaticano, Vatican News. Reciban un saludo cordial de la redacción y de quien les habla, Alina Tufani Díaz. A continuación, los invitamos a seguir las informaciones del Papa y de la Santa Sede en esta tarde del martes 16 de junio de 2026. La paz se ve amenazada por la falta de respeto a la creación, lo dice el Papa en un video mensaje a los participantes en la décima edición de la Cumbre Mundial de Austria, que se celebra hoy 16 de junio en Viena. El Papa visitará la sede del Programa Mundial de Alimentos en Roma el día 22 de junio. León XIV se encuentra desde la tarde de ayer en la Villa Pontificia de Castel Gandolfo. Esta tarde está previsto su regreso al Vaticano. Ofrecer la solidaridad que los poderosos niegan es el tema del mensaje de León XIV para la décima edición de la Jornada Mundial de los Pobres, que se celebrará el 15 de noviembre próximo. La Santa Sede firma un acuerdo para la creación de una planta agrivoltaica con la cual se alimentará en futuro toda la ciudad del Estado del Vaticano. Ahora sí, vamos con la información. Como siempre, les deseamos una buena sintonía. Este 16 de junio, Viena acoge la décima edición del Austria World Summit, una iniciativa medioambiental que reúne a expertos y representantes políticos de todo el mundo para analizar políticas contra la crisis climática. El Papa León XIV, en un videomensaje, propone a los participantes una reflexión a partir de la fe, la esperanza y la caridad para buscar soluciones efectivas que protejan el don de la creación. El reporte con Renato Martínez.
3: Con estos pensamientos centrados en la fe, la esperanza y el amor, ruego que su cumbre sea fructífera en la promoción del diálogo tan necesario para buscar soluciones efectivas que protejan el maravilloso don de la creación. Este es el aliento que envía el Papa León XIV en su videomensaje a los participantes en la décima edición del Austria World Summit, iniciativa medioambiental lanzada por el actor Arnold Schwarzenegger, que reúne a expertos y representantes políticos de todo el mundo para analizar políticas contra la crisis climática, reunidos este 16 de junio en Viena, Austria.
4: I'm pleased to greet all of you taking part in the 10th Austrian World Summit.
3: El Santo Padre inicia su videomensaje saludando a los participantes en esta cumbre y citando su reciente encíclica Magnifica Humanitas, señala que la sostenibilidad, la ecología integral y el cuidado de la creación han sido preocupaciones durante décadas. La Iglesia siempre ha sido consciente de que la cuestión ecológica tiene una dimensión moral. De hecho, la crisis ambiental no es un problema aislado, sino el aspecto ecológico de la crisis socioeconómica contemporánea. Para poder responder a la crisis actual, el pontífice les propone tres temas basados en las virtudes cristianas de la fe, la esperanza y la caridad, que seguramente pueden contribuir al trabajo de su cumbre. Al referirse a la fe, el Papa advierte que para algunos la fe puede parecer que tiene poco que aportar a las cuestiones del cambio climático y la protección del medio ambiente. De hecho, la dimensión religiosa es esencial para abordar adecuadamente estos temas.
4: Living our vocation to be protectors of God's handiwork is essential to a life of virtue.
3: Vivir nuestra vocación de protectores de la obra de Dios es esencial para una vida virtuosa. No es un aspecto opcional ni secundario de nuestra experiencia cristiana. Además, creyentes de diversas tradiciones entienden la creación como un don divino. Asimismo, varias religiones sostienen que la vida es sagrada y por lo tanto debe ser respetada. Podemos afirmar entonces que la fe religiosa refuerza el deseo general de proteger la vida y cuidar la naturaleza. Comentando el segundo tema, el de la esperanza, el Santo Padre indica que existe una creciente conciencia de que la paz se ve amenazada por la falta de respeto a la creación, el saqueo de los recursos naturales y el deterioro progresivo de la calidad de vida a causa del cambio climático. Estos desafíos, precisa el Papa, requieren cooperación internacional junto con un multilateralismo cohesionado y con visión de futuro para encontrar soluciones efectivas.
4: Only by overcoming these fears can we work together to find the right solutions.
3: Solo superando estos temores podremos trabajar juntos para encontrar las soluciones adecuadas. Es aquí, creo, donde los líderes y las comunidades religiosas pueden ofrecer una perspectiva especial para apoyar iniciativas sociales y ambientales ambiciosas, pues la Biblia está llena de ejemplos de cómo la esperanza, que en última instancia es un don de Dios, puede vencer los temores de las personas.
4: Finally, I come to the theme of love. I would like to stress the importance of cultivating a genuine culture of care for our environment.
3: Finalmente, el Papa León XIV destaca la importancia de cultivar una auténtica cultura del cuidado de nuestro medio ambiente que incluye lo que el Papa Francisco denominó amor cívico y político. Este amor es la clave del desarrollo auténtico, afirma el pontífice, ya que para hacer la sociedad más humana, más digna de la persona, el amor en la vida social, política, económica y cultural debe recuperar su valor, convirtiéndose en la norma constante y suprema de toda actividad.
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5: El próximo lunes 22 de junio, el Papa León XIV visitará la sede del Programa Mundial de Alimentos en Roma. Así lo anunció la prefectura de la Casa Pontificia, explicando que tras aceptar la invitación del director ejecutivo de la organización, el pontífice se desplazará a la sede en el Parque de los Medici, donde se reunirá con los participantes en la sesión anual del Consejo de Administración. También le acompañarán empleados y sus familias. El Programa Mundial de Alimentos es una de las organizaciones humanitarias más grandes del mundo. Es la agencia de las Naciones Unidas responsable de brindar asistencia alimentaria para combatir el hambre. Fundado en 1961 y con sede en Roma, el Programa Mundial de Alimentos recibió el Premio Nobel de la Paz en el año 2020. El Santo Padre se encuentra desde el final de la tarde de ayer lunes en la Villa Pontificia de Castel Gandolfo. Para el pontífice, los martes suele ser la jornada de descanso de las actividades públicas. Esta tarde se espera su regreso al Vaticano. Mañana miércoles 17 de junio, como siempre, el Santo Padre tendrá su audiencia general en la que participan los fieles y peregrinos presentes en Roma para escuchar la catequesis del pontífice. Recuerden que podrán seguir la audiencia con comentario en español a través de nuestra página web vaticannews.va y de nuestras redes sociales YouTube y Facebook Live. Proteger al necesitado para el cristiano significa escucharlo y no solo hablar de él, ofreciéndole esa ayuda que los poderosos no pueden garantizar y prefieren negar. Lo dice el Papa en su mensaje para la 10ª Jornada Mundial de los Pobres, que se celebrará el próximo 15 de noviembre bajo el tema «El Señor es el refugio del pobre». La frase elegida, tomada del Salmo 14, sugiere la necesidad de volver a la palabra para destacar la importancia que tienen los necesitados en la vida de la Iglesia. El pontífice escribe que se observa, por desgracia, cómo también en nuestros días está extendida una injusticia social que brota de la corrupción arrogante, tan deplorable como discriminatoria. La pérdida del sentido de la trascendencia en la vida cotidiana ya no es tanto una negación teórica de la existencia de Dios, más bien se manifiesta en la falta de consideración de su bondad y misericordia para la construcción de la justicia personal y social. Los primeros en sufrir las consecuencias de este vacío son los pobres, dice el Papa, cuyo número está en constante aumento en muchas sociedades. La ausencia de Dios ya no coloca a las personas unas junto a otras en el respeto mutuo, sino unas sobre otras bajo el signo del dominio y la opresión. Se exhibe así una lógica irreverente de abuso y descarte que margina y humilla. En esta condición, continúa el Papa, se encuentran no solo personas individuales, sino poblaciones enteras. Son múltiples e insidiosas las técnicas con las que se silencia el grito de justicia de quienes se encuentran en situación de necesidad. La petición de ayuda, sin embargo, subraya el Papa, no quedará sin respuesta por parte de Dios en una confianza total que restaura la dignidad y el reconocimiento del otro como hermano o hermana con quien organizar los propios sueños, haciendo realidad la esperanza. Refugiarse en Dios equivale a encontrar la protección verdadera y segura, aquella que los poderosos no pueden garantizar y prefieren negar. Se necesita no solo pan, sino también una palabra, un rostro, subraya el pontífice. Y es de nuevo Jesús, afirma el Papa, quien ofrece no solo alimento material, sino que pronuncia el nombre de cada uno, transformando las promesas en realidad. Quien tiene a Dios como refugio, concluye el Papa, es libre de tomar decisiones proféticas que dan testimonio de cómo todo puede replantearse desde abajo, en la humildad y en la fraternidad, que por sí solas reparan un mundo herido por la prepotencia.
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5: Y vamos ahora con una información que tiene que ver con la protección del medio ambiente por parte de la Santa Sede. Y es que el 10 de junio se firmó el protocolo del acuerdo entre la Gobernación del Estado de la Ciudad del Vaticano, la Administración del Patrimonio de la Sede Apostólica APSA, la Fundación Fratello Sole y la empresa ASEA para la construcción de una planta agrivoltaica en la zona extraterritorial de Santa María de Galeria. Y es que la sostenibilidad medioambiental, el uso responsable de los recursos y la protección de la casa común son los principios en los que se inspira este acuerdo. El objetivo es, según se lee en un comunicado, el desarrollo de un proyecto destinado a la definición, estructuración y puesta en marcha progresiva de la instalación agrivoltaica que suministrará energía a toda la Ciudad del Vaticano. El proyecto agrivoltaico, explica el comunicado, presta especial atención al uso de soluciones innovadoras e integradas aptas para conjugar la producción energética, el uso eficiente de los recursos y la valorización del territorio. El desarrollo del proyecto tendrá en cuenta los criterios de sostenibilidad medioambiental como la minimización de emisiones, el uso eficiente de los recursos hídricos y energéticos, la protección del suelo y de los ecosistemas y la integración con las actividades agrícolas.
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2: Y bien, termina así nuestro informativo en lengua española. Les recordamos que en nuestra página web, vaticannews.va, pueden encontrar información detallada sobre el Papa y la Santa Sede. Gracias por haber estado con nosotros. Alabado sea Jesucristo. Laudetur Jesus Christus.
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8: Hola amigos, bienvenidos a Nota Eclesial, expresión de las buenas nuevas. Les saluda el padre Joan Pacheco y continuamos en nuestros programas también compartiendo la lectura del Concilio Vaticano II, una lectura compartida, en este caso de la Lumen Gentium, que a propósito ya el Santo Padre León XIV ofrece en su ciclo reflexiones sobre este documento conciliar. En el número 10 dice el documento: Cristo Señor Pontífice tomado de entre los hombres, de su nuevo pueblo, hizo un reino y sacerdotes para Dios su Padre. Los bautizados en efecto son consagrados por la regeneración y la unción del Espíritu Santo como casa espiritual y sacerdocio santo, para que por medio de toda obra del hombre cristiano ofrezcan sacrificios espirituales y anuncien el poder de aquel que los llamó de las tinieblas de su admirable luz. Por ello, todos los discípulos de Cristo, perseverando en la oración y alabando juntos a Dios, ofrézcanse a sí mismos como hostia viva, santa y grata a Dios y den testimonio por doquiera de Cristo a quienes lo pidan. Den también razón de la esperanza de la vida eterna que hay en ellos. El sacerdocio común de los fieles, recuerda la Lumen Gentium, y el sacerdocio ministerial o jerárquico, aunque diferentes esencialmente y no solo en grado, se ordenan sin embargo el uno al otro, pues ambos participan a su manera del único sacerdocio de Cristo. El sacerdocio ministerial, por la potestad sagrada de que goza, forma y dirige el pueblo sacerdotal, confecciona el sacrificio eucarístico en la persona de Cristo y lo ofrece en nombre de todo el pueblo de Dios. Los fieles, en cambio, en virtud de su sacerdocio regio, concurren a la ofrenda de la Eucaristía y lo ejercen en la recepción de los sacramentos, en la oración y acción de gracias, mediante el testimonio de una vida santa en la abnegación y caridad operante. Luego, en el número 11, la Lumen Gentium recuerda que el carácter sagrado y orgánicamente estructurado de la comunidad sacerdotal se actualiza por los sacramentos y por las virtudes. Los fieles incorporados a la Iglesia por el bautismo quedan destinados por el carácter al culto de la religión cristiana y regenerados como hijos de Dios están obligados a confesar delante de los hombres la fe que recibieron de Dios mediante la Iglesia. Por el sacramento de la confirmación se vinculan más estrechamente a la Iglesia, se enriquecen con una fuerza especial del Espíritu Santo y con ello quedan obligados más estrictamente a difundir y defender la fe como verdaderos testigos de Cristo por la palabra juntamente con las obras. Participando del sacrificio eucarístico, fuente y cumbre de toda la vida cristiana, ofrecen a Dios la víctima divina y se ofrecen a sí mismos juntamente con ellos. Y así, sea por la oración o por la Sagrada Comunión, todos tienen la celebración litúrgica una parte propia, no confusamente, sino cada uno de modo distinto, más aún confortados con el cuerpo de Cristo, en la Sagrada Liturgia Eucarística, muestran de un modo concreto la unidad del pueblo de Dios, significada con propiedad y maravillosamente realizada por este augustísimo sacramento. Quienes se acercan al sacramento de la penitencia obtienen de la misericordia de Dios el perdón de la ofensa hecha a él y al mismo tiempo se reconcilian con la iglesia, a la que hirieron pecando y que colabora a su conversión con la caridad, con el ejemplo y las oraciones. Con la unción de los enfermos y la oración de los presbíteros, toda la iglesia encomienda a los enfermos al Señor paciente y glorificado para que los alivie y los salve. E incluso les exhorta a que, asociándose voluntariamente a la pasión y muerte de Cristo, contribuyan así al bien del pueblo de Dios. A su vez, aquellos de entre los fieles que están sellados con el orden sagrado son destinados a apacentar la iglesia por la palabra y gracia de Dios, en nombre de Cristo. Finalmente, los cónyuges cristianos, en virtud del sacramento del matrimonio, por el que significan y participan el misterio de unidad y amor fecundo entre Cristo y la iglesia, se ayudan mutuamente a santificarse en la vida conyugal y en la procreación y educación de la prole, y por eso poseen su propio don dentro del pueblo de Dios en su estado y forma de vida. De este consorcio procede la familia en la que nacen nuevos ciudadanos de la sociedad humana, quienes por la gracia del Espíritu Santo quedan constituidos en el bautismo hijos de Dios, que perpetuarán a través de los tiempos el pueblo de Dios. En esta especie de iglesia doméstica, los padres deben ser para sus hijos los primeros predicadores de la fe, mediante la palabra y el ejemplo, y deben fomentar la vocación propia de cada uno, pero con cuidado especial, la vocación sagrada. Todos los fieles cristianos, de cualquier condición y estado, fortalecidos con tantos y poderosos medios de salvación, son llamados por el Señor, cada uno por su camino, a la perfección de aquella santidad con la que es perfecto el mismo Padre. Y luego continúa en el número 12, la Lumen Gentium. Dice: el pueblo santo de Dios participa también de la función profética de Cristo, difundiendo su testimonio vivo, sobre todo con la vida de fe y caridad, y ofreciendo a Dios el sacrificio de alabanza, que es fruto de los labios que confiesan su nombre. La totalidad de los fieles, que tienen la unción del santo, no puede equivocarse cuando cree, y esta prerrogativa peculiar suya la manifiesta mediante el sentido sobrenatural de la fe de todo el pueblo, cuando desde los obispos hasta los últimos fieles laicos prestan su consentimiento universal a las cosas de la fe y costumbre. Con este sentido de la fe que el Espíritu de verdad suscita y mantiene, el pueblo de Dios se adhiere indefectiblemente a la fe confiada de una vez para siempre a los santos. Penetra más profundamente en ella con juicio certero y le da más plena aplicación en la vida, guiada en todo por el sagrado magisterio, sometiéndose al cual no acepta, ya en palabras de hombres, sino la verdadera palabra de Dios. Además, el mismo Espíritu Santo no solo santifica y dirige al pueblo de Dios mediante los sacramentos y los misterios y le adorna con virtudes, sino que también distribuye gracias especiales entre los fieles de cualquier condición, distribuyendo a cada uno según quiere sus dones, en los que les hace actos y prontos para ejercer las diversas obras y deberes que sean útiles para la renovación y la mayor edificación de la iglesia. Según aquellas palabras, a cada uno se le otorga la manifestación del Espíritu para común utilidad. Primera de Corintios 12:7. Estos carismas, tanto los extraordinarios como los más comunes y difundidos, deben ser recibidos con gratitud y consuelo porque son muy adecuados y útiles a las necesidades de la iglesia. Los dones extraordinarios no deben pedirse temerariamente ni hay que esperar de ellos con presunción los frutos del trabajo apostólico. y además el juicio de su autenticidad y de su ejercicio razonable pertenece a quienes tienen la autoridad en la Iglesia, a los cuales compete, ante todo, no sofocar el espíritu, sino probarlo todo y retener lo que es bueno. Todos los hombres, dice luego en el número 13, la Lumen Gentium, todos los hombres están llamados a formar parte del nuevo pueblo de Dios, por lo cual este pueblo, sin dejar de ser uno y único, debe extenderse a todo el mundo y en todos los tiempos, para así cumplir el designio de la voluntad de Dios, quien en un principio creó una sola naturaleza humana y a sus hijos, que estaban dispersos, determinó luego congregarlos. Para esto envió Dios a su Hijo, a quien constituyó un heredero de todo, para que sea maestro, rey y sacerdote de todos, cabeza del pueblo nuevo y universal de los hijos de Dios. Para esto, finalmente envió Dios al Espíritu de su Hijo, Señor y vivificador, quien es para toda la Iglesia y para todos y cada uno de los creyentes el principio de asociación y unidad en la doctrina de los apóstoles, en la mutua unión, en la fracción del pan y en la oración. Así pues, el único pueblo de Dios está presente en todas las razas de la tierra, pues de todas ellas reúne sus ciudadanos, y esto lo son de un reino no terrestre, sino celestial. Todos los fieles dispersos por el orbe comunican con los demás en el Espíritu Santo, y así quien habita en Roma sabe que los de la India son miembros suyos. Y como el reino de Cristo no es de este mundo, la Iglesia y el pueblo de Dios, introduciendo este reino, no disminuye el bien temporal de ningún pueblo. Antes, al contrario, fomenta y asume, y al asumirlas, las purifica, fortalece y eleva todas las capacidades y riquezas y costumbres de los pueblos en lo que tienen de bueno. Pues es muy consciente de que ella debe congregar en unión de aquel rey a quien han sido dadas en herencia todas las naciones y a cuya ciudad ellas traen sus dones y tributos. Este carácter de universalidad que distingue al pueblo de Dios es un don del mismo Señor con el que la Iglesia Católica tiende eficaz y perpetuamente a recapitular toda la humanidad con todos sus bienes bajo Cristo cabeza en la unidad del Espíritu Santo. En virtud de esta catolicidad, cada una de las partes colabora con sus dones propios, con las restantes partes y con toda la Iglesia, de tal modo que el todo y cada una de las partes aumentan a causa de todos los que mutuamente se comunican y tienden a la plenitud en la unidad. De donde resulta que el pueblo de Dios no solo reúne a personas de pueblos diversos, sino que en sí mismo está integrado por diversas órdenes. Hay, en efecto, entre sus miembros una diversidad, sea en cuanto a los oficios, pues algunos desempeñan el ministerio sagrado en bien de sus hermanos, sea en razón de la condición y estado de vida, pues muchos en el estado religioso estimulan con su ejemplo a los hermanos al tender a la santidad por un camino más estrecho. Además, dentro de la comunión eclesial existen legítimamente iglesias particulares que gozan de tradiciones propias, permaneciendo inmutable el primado de la cátedra de Pedro, que preside la Asamblea Universal de la Caridad, protege las diferencias legítimas y simultáneamente vela para que las divergencias sirvan a la unidad en vez de dañarla. De aquí se derivan finalmente entre las diversas partes de la Iglesia unos vínculos de íntima comunión con lo que respecta a riquezas espirituales, obreros apostólicos y ayudas temporales. Los miembros del pueblo de Dios son llamados a una comunicación de bienes y las siguientes palabras del apóstol pueden aplicarse a cada una de las iglesias. El don que cada uno ha recibido, póngalo al servicio de los otros, como buenos administradores de las multiformes gracias de Dios. Todos los hombres son llamados a esta unidad católica del pueblo de Dios, que simboliza y promueve la paz universal. Y a ella pertenecen y se ordenan los diversos modos, sean los fieles católicos, sean los demás creyentes en Cristo, sean también todos los hombres en general, por la gracia de Dios, llamados a la salvación.